0: Radio Universidad Central indica la hora.
1: Son las 20 horas con 29 minutos.
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0: Radio Universidad Central indica la hora.
1: Son las 20 horas con 31 minutos.
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2: Un gran abrazo a toda la comunidad rockera que sintoniza la 107.1 y radio.ucentral.cl, nuestra señal online para todo Chile y el mundo. Les saluda el periodista Ignacio Paz Palma, y junto a todo el equipo de Chile on the Rock les enviamos un gran saludo a todos y a todas. Bueno, hoy día tenemos de invitados a una banda, o más bien a un músico de una banda de thrash metal. Hace rato que no teníamos thrash metal acá en el Chile on the Rock. Siempre es un gusto escuchar thrash. Es una banda que ya tiene una década, 10 años de trayectoria, me refiero a Tridente, y le doy la bienvenida a Felipe Canales, su bajista.
3: Hola, ¿qué tal?
2: ¿Cómo estás? Su nuevo flamante bajista.
3: Sí, sí.
2: ¿Hace cuánto tiempo que ya estás en Tridente, Felipe?
3: Bueno, desde el año pasado, mi debut fue en un show que tuvimos en el Teatro Cariola para la celebración de los 20 años del disco Sicario de Criminal.
2: Ya. Yeah.
3: Y eso fue como en septiembre, octubre del año pasado.
2: Casi un año,
3: porque igual estaba ensayando un par de meses antes.
2: Yeah.
3: Así que sí, más o menos hace un año.
2: Oye, bueno, tú cuando te llegó la invitación, estás todavía en Bismuto,
3: así
2: que es una onda totalmente distinta a Tridente, es un rock, un metal más progresivo. ¿Cómo te llegó la invitación? ¿Cuál es el nexo ahí para haberte invitado a ser parte de Tridente?
3: Bueno, lo más chistoso es que yo originalmente era amigo del Pablo Salinas, que era el bajista original y a quien yo reemplacé. Pero él, claro, en algún momento nos conocimos por temas de pega, pero así a la pasada, y de repente me acuerdo que un día yo iba caminando, iba a la batuta con un amigo a una tocata, y de repente pasa alguien así con una... dos chelas, una en cada mano, una polera de Testament. Y dije, este Pablo lo conozco.
2: Una imagen muy thrasher.
3: Claro, una imagen muy distinta de como yo lo veía. Y nos quedamos mirando, uy, te conozco, sí, era el Pablo. Ahí caché que era metalero, después nos empezamos a encontrar en recitales. Y ahí después nos hicimos amigos. Después ellos formaron la banda. Me acuerdo que con la banda que yo tenía en esa época, No Somos, los invitamos a tocar. Y ellos estaban recién partiendo. Entonces también estaban súper agradecidos de que los invitáramos a tocar. Y ahí formamos como un nexo de amistad. Uh-huh. Compartimos escenario otras veces, carreteábamos por ahí, ya nos hicimos amigos. Entonces, cuando Pablo salió de la banda, al tiempo después, bueno, ingresó al tiro un otro bajista que ellos conocían y que grabó el disco. Y después me llamaron a mí a ver si quería formar parte de Tridente.
2: ¿Y qué te motivó para aceptar la invitación, Felipe?
3: Bueno, me gusta... Me gusta el metal, y ellos igual tienen harto movimiento, entonces también ellos ya tienen un cuento armado, tienen dos discos, era gente que yo conocía, que son amigos, que como personas ya los conozco, y había harto movimiento, entonces era el debut fue ahí en el Teatro Cariola, tocando junto a Criminal para la celebración de los 20 años de su disco Sicario. Entonces eso ya de partida era como, wow, genial, aparte que no hay mucho que armar, como cuando uno empieza una banda, que hay harta gestión que hacer, aquí era subirse al carro y como te digo, más encima con amigos, así que yo feliz. Y ahí después habían más eventos y más planificaciones, que para mí es súper entretenido siempre subirse a un escenario y hacer cosas.
2: Oye, ¿y resulta igual un desafío integrarse a una banda que ya viene consolidada?
3: Sí.
2: ¿Tiene un estilo definido, un sonido, etcétera?
3: Sí, por supuesto, porque ya vienen con su onda, con sus temas, saben más o menos lo que quieren. Pero lo bueno es que desde que yo llegué me dijeron, oye, tú haces y deshaces, o sea, están las líneas debajo, pero si quería agregarle algo. Así que igual ahí he jugado con algunas cosas, metiéndole de repente algunos sonidos, algunos solos, no sé. Me dieron libertad para eso, pero obviamente al principio había que sacar los temas como eran para después deconstruirlo un poco. Entonces sí, tiene su dificultad, porque la idea era primero acoplarse, como ya venían ellos, Alexis con Fabián acoplado, era acoplarse a ellos y después relajarse un poco, pero sí, no, súper bien, aparte que también me he puesto ahí a hacer algunas voces, así que me han incorporado ellos como recibiendo lo que yo puedo agregar, súper bien.
2: Y en, ahí en esa libertad que te han dado, además de las voces, ¿cuál ha sido tu sello, encuentras tú hasta ahora, que le has ido imprimiendo como para hacer la diferencia también como nuevo integrante?
3: Yo creo que tiene que ver con la, con algunas melodías que de repente, claro, como a mí me gusta el thrash, el metal, pero me gustan muchos estilos de música, por eso también me gusta el progresivo, porque justamente mezcla todo. Bueno, Fabián también es muy fanático del rock progresivo y del metal progresivo. Y entonces me gusta de repente hacer algunos arreglos y he hecho algunas cosas distintas. Hay algunos espacios que creo que se puede ahí meter algo que varíe un poco la tónica de ese metal como bien, bien filoso. Uh-huh. Quizás como a lo Cliff Burton, si nos vamos un poco a lo metal, porque yeah. Cliff Burton igual también metía sus melodías y me gusta jugar un poco con eso.
2: Mira, oye, ¿vamos a la música? Para que empecemos ya, bueno, para los que no conocen, no han tenido la oportunidad de conocer a Tridente, vamos a ir con el primer tema. Preséntalo tú, Felipe.
3: Perfecto, vamos a irnos con Apocalipsis, que es del primer disco que justamente lleva ese nombre, Apocalipsis, así que un tema bien importante y que es como de la primera historia de Tridente.
2: Muy bien, pues Tridente suena acá en Chile, On The Rock.

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1: Ahí sonaba Tridente con Apocalipsis, un tema ahí cortito, al hueso, directo, ¿no es cierto?
2: Así es.
1: 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Bueno, estamos acá en Chile on the Rock, en la 107.1 y en Radio.U Central. Y les recuerdo que nos pueden seguir también en nuestras redes sociales, muy fácil, Instagram, Facebook, como Chile on the Rock. Y además, en nuestro canal de YouTube de la radio, que es Radio.U Central. 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Felipe, ¿en qué se basa Tridente para darle el sello a su sonido particular de Tridente y diferenciarse dentro de la o entre las demás bandas de thrash de que están sonando en este rato acá en Chile?
2: Bueno, la idea es igual darle como harto groove a la música. Entonces hay también una cosa de que sea, que tenga ritmos, que den ganas de cabecear y que den ganas como de moverse un poco.
1: Esta cosa cumbia que comentábamos, claro, hace un rato.
2: Claro, que sea entretenido, que sea y bien directo al hueso. Bueno, hay varias características que son compartidas seguramente con otras bandas de metal, pero ahí obviamente cada una tiene sus definiciones bien particulares y ahí sí o sí lo de Tridente súper al callo, temas cortitos al hueso y harto groove, harto que den ganas de vacilar con la música.
1: ¿Y cuáles son las influencias así como de la banda en general que tú puedes reconocer ahí?
2: Mira, hay de todo, porque estábamos conversando recién que, por ejemplo, con Fabián, el baterista, nos gusta harto el progresivo, nos gusta el metal, pero cuando mezclan con el progresivo, mejor aún. Fabián, por ejemplo, me decía que Jim Hoglan es probablemente uno de sus bateristas favoritos, que sobre todo en la época de Death. Uh-huh. También Death es una banda que mezcla metal, técnica, estas partes medio locas. Y el Alexis también le gusta el metal, pero también creció o se influenció harto con toda la época cerca de los 2000, el nu metal. Yeah. Entonces de ahí también saca harto ritmo, hartas melodías.
1: Ese grupo más como saltarín, como le llamaban.
2: Exacto, ¿eh? Exacto. Y ahí, bueno, y obviamente en común tenemos los clásicos del metal chileno y extranjero, Mega, de Metallica.
1: Lo más clásico.
2: Y lo clásico, claro, aquí de Chile, obviamente, Dorso, qué sé yo, los mismos Sadism que anduvieron con Tridente en la época previa que yo entrara, anduvieron de gira con ellos igual.
1: ¿En Europa?
2: En Europa.
1: Bueno, se dice, ¿sale harto Europa en realidad?
2: Sí, ellos salen harto, sí. Efectivamente, sí.
1: Hartos festivales, así como sí. Que tienen harta llegada.
2: Sí, ya tienen.
1: En el viejo mundo.
2: Tienen harto recorrido allá.
1: Sí, sí, sí, absolutamente. Oye, llegas, bueno, a una banda consolidada, pero que en el último tiempo tuvo cambios importantes. Ahí, ¿de qué manera, más allá de ese sello que hablábamos delante, piensas tú que finalmente vas a ir aportando ya en la medida que te vayas consolidando como el bajista de Tridente?
2: Bueno, después de la gira, la idea es volver a componer, que ojalá no pase tanto tiempo para sacar otro disco. Los discos obviamente cuestan cuando estás en escena independiente, hay que juntar las lucas. Nosotros también, aparte, se hizo un esfuerzo. El disco acaba de salir en edición física, en CD y en vinilo. Yeah. Y todo eso implica un esfuerzo. Bueno, la grabación también. Entonces, la idea es empezar luego. Y ahí ya, claro, yo voy a tratar de meter también un poquito más de manos, ver cómo se puede aportar a la composición, ver si mis ideas pueden servir. También me gusta escribir letras, entonces ahí yo creo que voy a tratar de ver cómo junto, sobre todo con el Alexis, que he encargado ahí de los riffs y las letras, uh-huh, vamos ahí moldeando entre ambos una mezcla que suene fresca, pero sin perder como la identidad de la banda también.
1: ¿Y te gusta componer también? ¿Hacer esa pega de composición?
2: Sí, pero más que nada escribir, lo que más he hecho en mis bandas en general es escribir letras.
1: Yeah.
2: Lo otro sí, pero ahí como que uno, yo creo que siempre... En las bandas en que he estado me ha tocado más que lo hacen los guitarristas y yo así como que voy metiendo la cuchara en ciertos arreglos y dice, oye, podríamos cortar aquí, esta parte largarla, uh-huh, algo así.
1: ¿Y letras? ¿Qué es lo que te motiva a escribir?
2: De todo, porque he escrito algunas letras del tema medio ambiente, por ejemplo, que también me gusta. Hay otras que son más existencialistas. Alguna vez me acuerdo que escribí una letra que tenía que ver con el tema del holocausto. Hay muchos temas que me llaman la atención, pero ahí de todo.
1: Y medio ambiente así como del fenómeno de arrasar el medio ambiente.
2: Claro, exacto,
1: así como de una, desde una mirada así como de la preocupación, desde lo crítico.
2: Había una canción que escribí para mi ex banda que fue cuando estaba todo este revuelo con que iban a construir una central en Barrancones.
1: Yeah.
2: Y había toda una polémica y ahí era una que hablaba un poco de eso y se llamaba Conciencia de Traiciones y tenía que ver como con la traición que se le hacía a nuestro planeta, por decirlo, uh-huh, así.
1: Bueno, y ahora, por eso de los temas ambientales, estamos sufriendo todo lo que hace 30 años habían previsto los científicos.
2: Sí.
1: Se está haciendo realidad ahora, pues, con los incendios, con las inundaciones, estos cambios de clima, que el invierno no llega nunca, o que el invierno llega al final del invierno,
2: claro,
1: entrada la primavera, como que todo se retrasa.
2: Habría que tener, ahora sí que sí, harto cuidado. Y han dicho que incluso si tenemos mucho cuidado ahora, vamos a disminuir la forma en que vamos a chocar, no vamos a, así como estamos ahora, no vamos a prevenir el choque si seguimos así como planeta, pero bueno, hay una visión de los líderes bien y de la sociedad en general bien cortoplacista.
1: Sí, bien, exactamente, así como de la producción rápida, ¿no?
2: Claro,
1: sí,
2: claro.
1: Y eso es lamentable, porque aquí nos vamos a ir un poco de tema musical, pero siempre es bueno conversar otras cosas,
2: sí,
1: también dentro de, son temas que también a los rockeros nos importa, pues nos llama la atención. No sé, pues, me ha llamado mucho la atención que en los últimos años, viste que hay un indicador de producción y de agotamiento de los recursos naturales.
2: Claro.
1: Y Chile siempre está dentro de los primeros países que agota su cuota de recursos naturales en los 3-4 primeros meses del año, que es como una cuota anual, digamos.
2: Claro.
1: Y eso se da por la sobreexplotación.
2: Sí. Sí, siempre se tiende en países que tienen una legislación más lábil, más débil, venir a sacar recursos más fácilmente. Así que es más fácil aquí que en otros lados hacerlo y mientras no se regule va a seguir siendo así seguramente.
1: Y es preocupante considerando que ahora además quieren las leyes las quieren justamente ablandar aún más.
2: Así es.
1: Voy a saber en qué vamos a terminar acá.
2: Quizás. No sé si tengo mucha esperanza, pero ahí seguimos poniéndole el hombro.
1: Observando al menos.
2: Claro.
1: Desde la vereda o desde la tribuna en que uno está.
2: Sí.
1: Tratar de crear un poquito de conciencia, sea de la música o del periodismo.
2: Sí, pues es importante saber...
1: Donde haya voz,
2: donde qué es lo que uno le puede decir también a la gente, a los legisladores que uno elige, qué es lo que se puede conversar o cuando hay foros, cuando van a hacer elegir la... diputados y senadores, saber a quién se está eligiendo, qué uh-huh, cosa les puede decir uno, meterse un poquito dentro de lo que se pueda.
1: Sí.
2: Es duro.
1: Y Felipe, bueno, tú comentabas que tu debut fue cuando tocaron con Criminal, sí, los 20 años del disco Sicario. ¿Y qué otras experiencias en vivo te has tenido marcando con este casi año que ya llevas con Tridente?
2: Bueno, después de eso hemos tocado, hicimos la presentación del disco, porque claro, el disco se grabó, salió y ahí al tiro ingresé yo, entonces conmigo se hizo la presentación oficial de disco, que fue en una presentación en mi bar, así que un show donde se tocó el disco completo y algunos temas obviamente antiguos. tocamos en las salas en Warehouse. Se han hecho por ahí un par de eventos, pero después nos concentramos ya full en planificar. Paramos un rato, después tuvimos otro show en mi bar y estábamos planificando todo esto de la gira que se nos viene ahora.
1: Oye, Warehouse, ¿qué tal? Yo me han llegado invitaciones, todavía no voy a eventos. Es un lugar chiquitito, sí, pues, ¿no?
2: Es pequeño, máximo ahora unas 50 personas, pero súper apretado, sí. Yeah. Yo sé que es como lo máximo que dejan entrar, pero si van los 50 están todos súper apretados. No sé, se puede mover. Pero suena súper bien, iluminación, sonido, tiene una pantalla atrás, todo súper, súper de primer nivel.
1: ¿De quién es?
2: De Chárgola, con Ricardo.
1: Yeah. Están todos los rubros de Chárgola, tiene bar, esta salida de eventos.
2: Exacto.
1: Bueno, la producción de casi todos los eventos. Sí. Este como el feliz dicho del rock.
2: Claro. Sí, hermoso productora, y lo bueno es que se puede harto.
1: Sí, harto, sí, es verdad. Oye, vamos a la música. Vamos al segundo tema.
2: Sí.
1: De esta tarde.
2: Vienen por mí, es un tema que ya salió posterior al primer disco, que se grabó como sencillo, así que no estaba oficialmente en el disco y se estrenó en Europa. Los chiquillos siempre me contaban esta historia, que cuando ellos tocaban ese tema, el Gabo, Gabriel Hidalgo, que era el guitarrista de Sadism, les decía...
1: Gran valor el Gabo.
2: Sí, tremendo.
1: Un crack.
2: Él les decía, oye, con este tema como que dejan la patada, la gente le dan ganas de hacer mocho, así le decía, ¿por qué no abren con ese tema? ¿Cachai? Y de ahí en adelante empezaron los siguientes shows de la gira a abrir con Vienen por mí para dejar la patada al tiro.
1: Eso. Vamos con el mocha entonces.
2: Eso.
1: Vamos con Vienen por mí de Tridente acá en Chile on the Rock.

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1: Volvemos a Chile on the Rock. Estamos con Felipe Canales de Tridente. Estábamos comentando, chiquillos, a todo esto, el gran hito del rock nacional que hubo estos días, que fue el primer lugar que sacó Ford en Wacken, Felipe. Qué tremendo hito fue ese, ¿eh?
2: Sí, no, tremendo, se pasaron. Estábamos comentando que la banda es muy buena. Yo los vi abriendo el show de Hellstorm en el Teatro Coliseo, y se mandaron un tremendo show. La gente quedó prendida, pidiendo más, cómo tocan, cómo se comen el escenario. Súper merecido el premio de ir a Wacken, y más encima llegar allá y ganarle a los representantes de otros países. Realmente se pasaron.
1: Sí, sí. Y no, y a pesar de que son chicos jóvenes, sí, no sé, 23, 24 años, sí, estaban, las imágenes que se ven ahí en la transmisión de YouTube, se ven que estaban como relajados, como contentos de estar ahí, sí, ¿cachai? Así como, y eso yo creo que también se notó, se extrapoló hacia el público. Y además eso también sirvió para que ganen no solamente la batalla de banda, sino que también en la votación popular, digamos.
2: Cierto.
1: Como doble triunfo.
2: Sí, se transmite ahí cómo lo pasan. Yo de la vez que los vi en vivo también vi la participación que tuvieron ahora, y se ven igual, así como que estuvieran acá en un bar acá tocando para su público. Así que súper, súper bien.
1: Y harto chileno en el público.
2: Claro, siempre van comunidades de chilenos a Wacken, entonces ahora estaban felices ahí.
1: Siempre hay un chileno, o varios chilenos en este caso, con sus banderas, entonces estaban como jugando de local.
2: Sí, totalmente.
1: Y además que el chileno se hace notar.
2: Claro,
1: sí.
2: Pitón.
1: Claro, ¿no? Y desordenado. Y
2: haciendo moch. Sí.
1: Tal cual, porque el europeo es medio fome. ¿Po?
2: Sí, en general, sí.
1: Son como más tranquilos. Tienen su espacio.
2: Claro.
1: Sí, no, yo lo encontré genial, y lo que te comentaba también es que ojalá que esta noticia no solamente quede en la información de los medios de rock, sino que ojalá que traspase las fronteras y sea una noticia que sea orgullo del arte y de la cultura de artistas chilenos, ¿cachai? Porque yo creo que es un hito, es como ganar un mundial, güey.
2: Absolutamente.
1: Estás ganando el primer lugar en el festival más importante de rock y de metal del mundo, y eso ojalá que también se pueda leer en las últimas noticias, en el Mercurio, ¿cachai? En el Arte y Cultura de La Tercera. Que tenga su impacto, finalmente.
2: Es de ese nivel.
1: Que abra ventanas, ¿cachai? Y puertas para el resto de las bandas, y que sepan que aquí también se hace rock bueno, de calidad. Po.
2: Así es.
1: Es capaz de llegar a estas alturas. Así que felicitaciones. Y a Bárbara, que es la encargada de prensa, le escribí un WhatsApp para invitar a los chiquillos al Chile on the Rock. Así que ojalá que esté escuchando una de esas y me conteste, y puedan venir en algún momento. Cuando ya pase todo el furor.
2: Claro.
1: Sí, un par de meses más.
2: Ahora seguro que están recibiendo mensajes de todos lados.
1: De todos lados, sí. No, que vengan más adelante. Sí. Más adelante, cuando ya aterricen con calma, cuando ya hayan masticado lo que significó todo esto, sí, y podemos conversar tranquilos de esta experiencia maravillosa que tuvieron. Oye, Felipe, ustedes también se caracterizan, Tridente, por tener una puesta en escena así bien potente, una presencia en el escenario que es bien bien bien power. ¿Cómo preparan los shows ustedes en vivo?
2: Sí, es que en el fondo, si vas a tocar metal, es imposible, creo yo, tocar metal parado. Entonces, yo desde que llegué también, el Alexis me dijo: nosotros necesitamos que seamos dos frontman. Ya, ese yo no te quiero ni más atrás mío, ni luciendo como secundario, sino que tenemos que los dos animar al público, mostrar actitud, presencia, y creo que eso es como básico en el metal, por lo menos. Uh-huh. Hay otros estilos, no sé, obviamente se te puede venir a la cabeza si en el progresivo Robert Fripp en King Crimson toca sentado, ya, pero estamos hablando de otra cosa. Acá tenés que poner la actitud y animar a la gente, invitarlos a que canten contigo, a que hagan moch. Entonces, tiene que ser así con todo sobre el escenario.
1: ¿Y cuáles son esos elementos así que no deben faltar en la actitud de la banda? De una banda tracha, así para que el público se prenda y esté ahí totalmente enganchado con el grupo.
2: No, se tiene que notar que le está pegando fuerte al instrumento, todo, desde la batería, nuestro instrumento, el bajo, la guitarra. Me acuerdo que una vez, antes de entrar a la banda, una vez fui de roadie de los chiquillos, yeah, en un show que tuvieron en el RBX. Y me acuerdo que estaban ya en la última canción y Fabián así le pegaba los platos y de repente un plato salió volando. Ya después tuve que ir a buscarlo, ayudarlo a colocarlo, pero es porque esa fuerza al final se transmite. Se transmite corporalmente, la actitud, invitar a la gente. Si no están haciendo mosh, bueno, decirle, oye, hagamos mosh si estamos aquí escuchando metal. Uh-huh. Entonces la comunicación con la gente tiene que estar sí o sí.
1: Al final es como viceversa. Po.
2: Ah, claro. Claro,
1: cuando la banda anda bien, la gente por lo general se prende, y cuando la gente está prendida, la banda se prende más.
2: Exacto, una retroalimentación y totalmente.
1: Todo el rato, sí. Oye, ¿y cómo percibes tú el nivel en este rato del thrash nacional?
2: No, bien, es que en verdad hay bandas, yo voy mucho a ver bandas en vivo, y de todos los estilos uno se topa con bandas tremendas, muy buenas. Hay bandas thrash, bueno, bandas que hacen igual también su crossover, y hay bandas de muy buen nivel. Generalmente ponen así, las bandas que son más thrash puras, de repente hay bandas antiguas, o hay algunos que les gusta rescatar los elementos, pero en general hay harto como cruce y mezcla con de estilos. Mm. Bandas thrash, dead, bueno, nosotros también le metemos ese groove que a lo mejor... también tiene como un género propio ahora esa onda. La mezcla que se ha hecho con el gent también, que también como que muchas bandas han ido tomando elementos de ahí. Entonces yo por lo menos las bandas que veo normalmente en la escena chilena independiente, lo encuentro buenísimo. Bueno, nosotros tocamos con Distrog en mi bar, están las bandas más clásicas también y todos de tremendo nivel.
1: Bueno, los que tomaron ahora o retomaron de nuevo la actividad es Masacre, pues, con el Yanko.
2: Ah, claro.
1: Que, bueno, que tú, no sé si sabes, tuvo así un drama así más o menos. Con su ex guitarrista y todo, que estuvieron peleando ahí el nombre. Que bueno, para que andamos con cosas, pues, no sé.
2: O sea, Yanko
1: es Masacre, ¿cachai?
2: Masacre, pues, era una estupidez, pero bueno.
1: Un tema así bien, bien complejo.
2: Cosas que pasan en Chile. Pero sí, de las bandas clásicas ahí, por ejemplo, tenéis un tremendo ejemplo de bandas que han sido señeras y que siguen tocando hoy día, pero de tremenda manera, que hoy en día graban cosas con mejor calidad que la que podían grabar a 80, 90.
1: Claro, con ese cassette que no se cachaba nada.
2: Exacto.
1: Sí. Sí, pero bueno, creo que anduvo en España hace poquito. Sí, estuve viendo ahí el otro día unas cosas que había subido Yanko Tolich, así que me alegró, dije, que bueno, que ya, bueno, retomó el nombre, retomó la actividad y ahí está. El abuelo del rock.
2: Claro.
1: Ese es como nuestro Mick Jagger.
2: Claro.
1: Y un caballero de bajo, un caballero del hombre. Siempre es muy grato conversar con Yanko, así que saludos para él. Oye, Felipe, bueno, en el último trabajo de Tridente fue lanzado el año pasado, el 2025, que tú ya lo comentaste. ¿Y cuál es el ciclo finalmente que está viviendo en este rato este lanzamiento? ¿En qué está?
2: Bueno, hace poco se lanzó físicamente, porque cuando se hizo el lanzamiento el disco ya estaba, se había escuchado, se había movido, había salido en prensa independiente... pero después se sacó una versión con que están súper bonitas las versiones, porque las versiones digo porque está en CD y además en vinilo. Uh-huh. ¿Ah? Entonces las dos llevan su propio máster, porque quizás alguna gente que no escucha vinilo no lo sepa, pero el vinilo tiene que tener igual un sonido distinto. No es que se traspase el mismo sonido a un formato distinto, sino que va con otra mezcla, suena espectacular y además trae adentro fotografías y unas ilustraciones, vienen las letras, está súper súper entretenido. Así que eso salió este año, las dos versiones físicas, y hemos seguido promocionándolo.
1: ¿Cómo se pueden adquirir?
2: Se pueden adquirir directo a la banda, contactarnos por nuestras redes, por el Instagram, que es Tridente Banda, y ahí principalmente es donde llega toda la información como centralizada.
1: Yeah, ¿y lo están distribuyendo
2: en algunos lugares, pero en disquerías todavía no lo tenemos pendiente. Lo pueden encontrar de repente ahí en Warehouse, Mi Bar, que tienen igual discos de bandas chilenas. Uh-huh. Por ahí los hemos ido a dejar y se puede pillar en disquerías. Todavía está pendiente entregarlo.
1: Oye, ¿y cómo se está, se consume más el metal en este rato acá en Chile, Felipe? ¿En formato físico o ya está instalado así ya el consumo digital, no?
2: El consumo digital sí o sí está instalado, pero yo creo que sí hay algunos grupos en la parte de metal, hay gente que le gusta mucho sentarse y escuchar en formato físico, que también pasa con los que son muy audiófilos y les gusta escuchar en buena calidad y todo, pero en el metal también pasa que hay muchos que les gusta esto como de la vieja escuela. Entonces es sí o sí uno de los géneros, creo yo, donde igual se consume de forma física, donde compran el disco, donde les gusta leer, enterarse, ir a ver a las bandas. Creo que uno de... Sí o sí, siempre te escuchan harto por streaming y algo que ya se instaló, por comodidad, pero sí o sí también es donde aún se consigue y se busca lo físico.
1: Debe ser quizás un tema generacional igual, porque la mayoría de los, claro, de los fans, rockeros, metaleros, somos más viejos, pues entonces y somos la generación que nació y creció comprando cassette, comprando después el CD, el vinilo, después cuando ya se puso más de moda, ¿no? Cuando reapareció. Entonces quizás también está esa costumbre, ¿no? De siempre estar adquiriendo un disco.
2: Sí, es verdad. Uno se viene acostumbrando al streaming. Cuando recién salió el streaming, yo decía, pero ¿cómo voy a escuchar esto? Como que no es mío, ¿cómo? Era raro. Ahora ya uno se acostumbra, o sea, si voy por la calle no quiero pelear contra el sistema y andar con mi Walkman
1: y con el lápiz Vic.
2: Exacto. Pero en la casa sí, yo tengo también escucho los discos, tengo mi tornamesa y me gusta.
1: Y esa magia, además de estar viendo las carátulas en grande, como el detalle, ¿cachai? Claro. Así como eso tiene su cuento. Lo que decías tú, pues, esta cosa de las fotos también, claro, o alguna cosa extra que siempre trae o el CD o el disco.
2: Sí.
1: Bueno, la semana pasada que vino Doble Sal, también ellos me trajeron de regalo el último que sacaron. Sí. Oye, una producción que se mandaron, pero está hermoso el disco y la carátula como en relieve, ¿cachai? Sí. No, una maravilla, así, pero un lujo y me gusta que las bandas chilenas así como que hagan ese trabajo, ¿cachai? Sí. Porque se nota que hay un sentido de profesional detrás de no solamente hacer buena música, sino que también presentarlo en un formato así impecable, como elegante, ¿cachai? Bonito,
2: no, atractivo,
1: ¿no? Da gusto.
2: Yo así como voy a ver bandas en vivo también cuando puedo compro los discos y sobre todo si veo una edición bonita y digo, wow, este hay que tenerlo.
1: Sí, todo rato, así que bien, bien, bien por ese lado. Oye, bueno, y a todo esto, hoy que se vive también de singles, ¿qué canción de Tridente recomendarías tú para la gente que no conoce la banda? Así como onda, empiecen escuchando este tema.
2: Yo creo que podría ser Tridente, justamente del último disco, que también se llama Tridente, todo homónimo. Es un muy buen tema para entrar en lo que es la banda. Bien directo, bien al hueso. O sea, después se pueden ir descubriendo. Hay otros temas que dentro del segundo disco está Cacería, por ejemplo, que también tiene otras sonoridades y una producción distinta. Pero como para entrar, yo diría que con Tridente es más directo y es lo que involucra la energía que se quiere mostrar.
1: Escuchémoslo entonces, vos. ¿Vamos con Tridente? Perfecto. Ya, vos.
2: Pero,
1: Panchito,
2: pero antes de Tridente estaba programado otro.
1: Pero escuchemos Tridente.
2: Ah, démosle.
1: Después vamos con el otro.
2: Perfecto.
1: Ya, vos.

0: Tridente, nos escuchan en la 107.1 y en radio.ucentral.cl. Les recuerdo y los invito a que nos sigan en nuestras redes sociales, Chile on the Rock, en Facebook, en Instagram, muy fácil, y también en el canal de YouTube de la radio, que es Radio U Central. Felipe, te quiero llevar de nuevo a tu trabajo como bajista. ¿Cómo construyes tu sonido dentro de Tridente para lograr esta contundencia que se necesita en el thrash metal, que yo imagino que es un trabajo distinto al que haces en Bismuto, por ejemplo?
1: Sí, sí, es distinto. Aquí tenés que tener un apoyo, un muro. Aquí es solo el clásico trío, guitarra, bajo, batería. Entonces hay que tener el sonido tiene que ser duro, tiene que haber una buena distorsión. Entonces uno ahí va jugando con modelador ahí para buscar una distorsión que efectivamente aguante como el peso.
0: Ah, claro, porque aquí no tienen segunda guitarra, ¿no?
1: Hay segunda guitarra, entonces, claro, hay momentos en que se escucha el bajo solamente como base, y eso no puede ser cualquier sonido, obviamente. Entonces hay que buscarle ahí. Hemos jugado un poquito buscando eso que te dé como lo grueso del sonido y el peso, para que también dar la tranquilidad de que el resto se va a distinguir cuando el Alexis hace una figura, una melodía, que el peso no se pierda, básicamente.
0: Yo me imagino que la simbiosis que tiene que ver con el baterista es aún más importante.
1: Sí, sí. Sí, también. Así tiene que, entre ambos, en el fondo, que sea una base que no puede fallar al final. De repente, en algunas alineaciones puede pasar más piola. Aquí no, claramente no, si algo no suena.
0: Oye, ¿y ahí influye también el tipo de equipamiento que tienes? Más allá de los efectos y el tipo de distorsión, sino que me refiero como al tipo de amplificador, a la marca, no sé, al modelo.
1: Sí, obviamente uno siempre también busca sonidos acordes, que hay, porque obviamente hay equipos que van a dar otra respuesta. La idea es tener que el bajo tenga una cápsula potente que te agarre el sonido del golpe con la madera de buena forma, que tenga una buena definición de bajo, justamente. Entonces sí, claro que influye.
0: Uh-huh. Oye, cuéntame un poquito, Felipe, te voy a sacar un poco de Tridente para que nos cuentes cómo estuvo la presentación de Bismuto la semana pasada en mi bar.
1: Ah, bien, súper bien, súper. Anduvo el Alexis, de hecho.
0: Vamos a pasar del trash al metal progresivo.
1: Sí. Bueno, el Alexis, vocalista de Tridente, guitarrista y vocalista, anduvo allá, también igual que yo, le gusta ir a las tocadas, claro, tiene menos tiempo, vive más lejos, pero cuando puede va, y él anduvo allá, y salió súper bien, harta gente, harto, una muy buena respuesta. El bar, mi bar, suena increíble, nos encanta cómo suena, tenemos un buen equipo de trabajo, así que salió espectacular.
0: Siempre es un agrado estar ahí en la casa del rock, que le llamo yo.
1: Absolutamente.
0: En la sede.
1: Absolutamente.
0: En la casa club.
1: Sí, en este tiempo que he estado yo con Tridente, que no es más de un año, también ya hemos tocado dos veces ahí, entonces es un agrado.
0: Sí.
1: Ir a ver bandas y a tocar.
0: Los dueños son buena onda,
1: encima.
0: Buenos amigos.
1: Sí.
0: Así que viene ahí. Oye, ya, vamos ahora con el tema que había quedado pendiente delante.
1: Ah, sí, pues era Anarco.
0: Anarco,
1: parece, ¿no?
0: Eso.
1: Claro, ahí retrocedemos de nuevo, porque Tridente ya es como lo nuevo, el nuevo disco, el segundo, el disco homónimo. Y Anarco era todavía con la formación antigua, ahí estaba Pablo en bajo, fue como su última colaboración. Y Anarco, bueno, hace referencia justamente a un cómic que se llama Anarco, de caricaturista chileno, que es Juca.
0: Antiguo, y también.
1: Antiguo, claro, que tiene su harto fan. Al Pablo le gusta mucho todo ese mundo de los cómics, entonces ahí esa colaboración yo sé que fue bien importante para él, y ahí salió este tema llamado como el cómic Anarco.
0: Muy bien, pues suena entonces acá en Chile on the Rock, Tridente con Anarco.

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1: Volvemos a Chile on the Rock. Estamos con Felipe Canales de Tridente, bajista, flamante, nuevo bajista. Un poquito menos de un año lleva. Y así, en un año vas a viajar a Finlandia.
2: Así es.
1: Tridente, cuéntanos cómo, de qué se trata eso.
2: Bueno, los chiquillos con Tridente ya habían ido una vez de gira a Europa junto a Sadism. Entonces fue toda una experiencia que yo también, como era amigo de ellos, la supe decir desde antes que se hiciera público. Y ahí tuvieron un montón de tremendas vivencias, aprendizaje, más encima el hecho de viajar, el hecho de tocar en otros lados y el hecho de ir con músicos tan experimentados como los de Sadism. Fue una experiencia genial y de repente dijeron, momento, sacamos segundo disco, ¿qué te parece que gestionemos esto? Vamos, y lo gestionamos ahí con M Booking, que es el booking de Emelina Fuentes, que le aprovecho de mandar un saludo, y ella, trabajamos con ella como management y es quien gestionó las fechas allá. Yeah. Y vamos a tener 5 fechas en Finlandia, desde el 26 de agosto hasta, y la última es el 2 de septiembre.
1: Y vale,
2: en distintas ciudades, la primera en Turku, la segunda en la capital, Helsinki, después en Kouvola, y después en un festival en la ciudad de Espoo, que se llama Massive Rock Festival, que es un festival como al aire libre, bien, bien grande, como con entrada liberada, y hay hartas propuestas distintas de rock y metal. Así que eso también está súper entretenido. Y la última en un pub en la ciudad de Lahti, en Finlandia. Yeah. Y ahí terminamos el día 2 de septiembre. Así que estamos ahí expectantes para ir, llevar nuestro el merch, que más gente conozca la banda. Porque hay que tratar de tener cierta presencia siempre.
1: Sí, bueno, y ahora lo que comentábamos delante, pues finalmente con esta cosa del consumo digital, igual también se abre esta puerta para poder globalizar también el producto nacional, digamos. Exacto. ¿Cachai? Si ya no se encapsula solamente el consumo acá o el disfrute de la música solamente acá en Chile, sino que también
2: captar
1: otros fans en otros rincones del mundo.
2: Claro, todo el contacto que se haga además después se puede mantener por esta vía digital, que es algo que antes no se podía, así que hay que aprovecharlo.
1: Oye, bueno, y además también yo creo que, aunque puede parecer una barrera idiomática, ustedes que cantan en español, además con Tridente, que esa también yo encuentro que es un plus así bacán, el hecho de que hagan metal en español me gusta mucho eso, en general, en el rock, en el metal, todo. La otra vez conversaba con una, creo que fue con los Nuclear, porque ellos, bueno, ellos tienen ahí como sus temas en inglés y temas en español, y decía que los temas en español se los vacilaban igual. O sea, ellos también han viajado hartas veces a Europa. Y que no era un tema, sino era un tema como una barrera idiomática en lo absoluto, ¿cachai? Si no entendían, es un poco lo que pasa acá también cuando vienen los gringos, porque exacto, si no entienden lo que están cantando, voy a vacilar la música igual, ¿cachai?
2: Sí, y yo creo que
1: es como el conjunto, el producto completo, si es de calidad lo van a disfrutar.
2: Y generalmente el que le interesa la letra la busca después, porque además se produce que, aunque sean en tu idioma, de repente con el gutural cuando está en vivo lo vacilas igual y a lo mejor ni siquiera lo entendís bien. Entonces, sí, como dices tú, se vacila como el producto completo.
1: Totalmente.
2: Esto viene ahí por añadidura. O sea, sí.
1: ¿Tú cantas acá? No hay todavía, ¿no?
2: Aún no. Vamos a hacer una al regreso para ahí hacer el la bienvenida de vuelta, pero todavía no está fijada la fecha, así que después les contaremos por nuestras redes.
1: Muy bien, pues Felipe Canales, ya estamos llegando al final del Chile on the Rock de hoy día. Ha sido un gustazo tenerte aquí nuevamente, ahora desde la vereda del thrash metal. Así que espero que les vaya muy bien en Finlandia, que dejen ahí la bandera chilena ahí flameando, igual como quedó en Alemania,
2: claro,
1: con los Force, que les vaya súper, súper bien. Que disfruten el viaje, que sea una experiencia maravillosa y siempre creciendo, por supuesto.
2: Eso esperamos, muchas gracias.
1: Para que sea bueno, y que el desarrollo de la música nacional siga con todo.
2: Exacto.
1: Así que bienvenido, bueno, o sea, muchas gracias y bienvenido siempre acá al Chile on the Rock, tienen las puertas abiertas. Porque después, cuando quieran a la vuelta, vengan y cuenten su experiencia.
2: Bacán, muchas gracias. Muchas gracias por todo.
1: Ya pues, muy bien, Felipe. Amigas y amigos, así estamos ya terminando el programa de hoy día, así que a nombre de todo el equipo del Chile on the Rock, de Francisco, de David, de los chicos que nos ayudan en la producción, de Álvaro, de Tomás, Maximiliano, de Ariel, de Daniel, les mandamos a todos y a todas un gran abrazo de rock y alcanzamos a irnos con el último tema, Pancho, ¿no?
3: ¿Sí?
1: Sí, son cortitos, así que vamos nomás. Sí. Ya, pues. Entonces nos vamos con Muerte en Vida de Tridente. Ah, y esto se repite el miércoles a las 21 horas por la 107.1 FM y además después queda alojado en YouTube en el canal Radio U Central. Ahí pueden revisar el capítulo completo si quieren. Así que nos encontramos la próxima semana y nos vamos con Tridente nuevamente. Chau, chau.

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1: Son las 22 horas.
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1: Son las 22 horas con 15 minutos. 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
1: Son las 22 horas con 24 minutos.
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1: Son las 22 horas con 27 minutos.
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1: Son las 22 horas con 35 minutos.
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1: Son las 22 horas con 52 minutos.

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3: Son las 22 horas con 56 minutos.
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2: Son las 22 horas con 59 minutos.
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1: ¿Cómo están, amigas y amigos? Bienvenidas y bienvenidos a un nuevo capítulo de La Hora de las Ánimas, aquí a través del 107.1 FM en el corazón de Santiago. Como cada semana, nos reunimos aquí a través de la frecuencia del 107.1 en Santiago Centro y también acompañando a quienes nos escuchan a través de nuestra señal de internet en radio.ucentral.cl o saludar, por supuesto, a quienes están escuchando el podcast una vez que emitimos nuestro programa. Hoy, como todos los capítulos, vamos a conocer diversos temas que se dan en el mundo y que tienen relación con aquellas cosas que ocurren en la noche o aquellos fenómenos del misterio que nos cautivan, que nos llaman profundamente la atención. La invitación para hoy principalmente es ir conociendo uno a uno estos casos y al regreso de nuestra pausa musical, voy a conversar con ustedes, voy a explicarles, a contarles acerca del proyecto Libro Azul, una iniciativa que tiene su origen allá por los años 50 y que tiene directa relación con el fenómeno OVNI, con aquellos objetos voladores no identificados que diversos reportes militares, sobre todo, han quedado en registro y cuál ha sido la respuesta del gobierno estadounidense frente a estos fenómenos. Se los voy a contar, pero antes vamos a irnos a nuestra pausa y ya volvemos.

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1: Volvemos aquí a La Hora de las Ánimas, en Radio U Central, y ya te había adelantado que este capítulo lo dedicaremos a hablar en parte acerca del proyecto Libro Azul, entre otros casos, por supuesto. Pero quiero comenzar hablando acerca de esta iniciativa, de como dice, ¿no?, Proyecto Libro Azul, que se establece a principios de los 50, específicamente en 1952, y el propósito, el objetivo de este trabajo es investigar aquellos encuentros con objetos voladores no identificados que puedan representar una amenaza para la seguridad nacional. Particularmente hay que pensar que es un contexto de Guerra Fría. Entonces el término de seguridad nacional estaba total y absolutamente activo, sobre todo por la preocupación latente de una amenaza nuclear por parte de los soviéticos en contra de Estados Unidos. Este proyecto se centró principalmente en la investigación de avistamientos de objetos voladores no identificados, lo que nosotros llamamos los OVNI, y también posibles contactos con extraterrestres. Esto último también se dio en más de alguna oportunidad. De hecho, hay registros, testigos, personas, documentales al respecto, que hablan de personas militares, muchos de ellos, que tuvieron encuentros cercanos del tercer tipo, del cuarto tipo, del primero y segundo tipo, con seres de otra dimensión, de otro planeta, que no eran humanos principalmente. Y están estos registros, y todo eso se supone está plasmado y registrado en el proyecto Libro Azul. Durante décadas, estos documentos relacionados con este proyecto estuvieron archivados, guardados, y solo eran accesibles a través de solicitudes bajo la Ley de Libertad de Información en Estados Unidos. Sin embargo, todo ha sido publicado poco a poco en acceso libre en la página de colección del Proyecto Azul, lo que permite ir consultando las 129.491 páginas que incluyen no solo el Libro Azul, sino también los documentos de los proyectos Grutch y Signo. El proyecto Libro Azul se inicia en un momento en que obviamente había mucha tensión mundial. Hablábamos, se lo comentaba al principio, el contexto de la Guerra Fría y sobre todo por lo que significaba este riesgo nuclear. Entonces, los avistamientos también, digamos, los encuentros ufológicos, también significaban una señal de alerta porque había naves no tripuladas o naves tripuladas por seres desconocidos que se acercaban, en algunos casos muy famosos, se acercaban a bases militares que contenían arsenal nuclear y movilizaban, controlaban maquinaria, controlaban luces, controlaban los comandos que podían activar o desactivar una bomba. Entonces, había toda una amenaza, no solo humana, sino que también desconocida. El proyecto Libro Azul se inicia entonces en este momento en el que ya existían estos avistamientos de naves no identificadas, y su objetivo era determinar si los OVNI representaban o no una amenaza para la seguridad de Estados Unidos. Solo estamos hablando de Estados Unidos, no hablamos de qué pasaba en el resto del mundo. En otras partes del planeta, en ese entonces, en esas décadas 50, 60, ya existían registros de objetos voladores no identificados. Casos famosos hay, por ejemplo, en Rusia, Francia, Alemania. Entonces, la situación era esa, y como era una amenaza, como si exhibían información científica o avanzada que pudiera contribuir a la investigación de estos fenómenos, todo eso se estaba estudiando. La Fuerza Aérea de Estados Unidos fue finalmente el departamento que se encargó de desarrollar estas investigaciones, y se estableció en ese instante un procedimiento, un proceso para reportar y estudiar estos avistamientos, estas experiencias ovni. El proyecto ya finaliza en 1969 con ya casi 20 años de documentos sobre estos encuentros. Se cerró el famoso proyecto Libro Azul, pero dejó entre su haber más de 100.000 archivos clasificados que no se podían tener acceso a ellos y que hoy por hoy se han ido descubriendo y ha dado pie a destacados documentales que hablan de este fenómeno. Es importante tener en cuenta que el proyecto Libro Azul o Blue Book es hasta el día de hoy objeto de interés y mucha especulación a lo largo de los años, y también ha generado muchas teorías de conspiración, y por eso lo hemos traído hoy al programa, además de los debates de estos documentales acerca de la vida o la existencia de la vida extraterrestre y cómo se ha ido ocultando la información por parte de las autoridades del gobierno de Estados Unidos a la luz pública para, digamos, cómo ocultar estos hechos. Me lleva mucho a recordar, por ejemplo, esta gran serie de televisión como es X-Files, los archivos secretos X, los expedientes secretos X con Dana Scully y Fox Mulder, donde hablan precisamente de que el gobierno, en este caso de Estados Unidos, oculta información y oculta todas estas experiencias extraterrestres. Este tema ha sido abordado ampliamente por la cultura popular, sobre todo en Estados Unidos, lo recalco, y ha ido, por supuesto, teniendo sus ramas en otras partes del mundo, en México, por decirlo de alguna manera, y toda aquella persona que se dedique, como los ufólogos, a investigar este tipo de fenómenos o encuentros. Hay novelas también, como La Conspiración de Dan Brown, que ha explorado temas relacionados con la conspiración y los misterios ocultos, en fin. Eso es el proyecto Libro Azul. Hay mucha información, pero antes vamos a ir a una pausa y al regreso quiero contarles acerca de este caso famoso del Blue Book en avistamientos de ovnis, como fue el caso del piloto Kenneth Arnold en 1947. Se los cuento al regreso de la pausa.

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1: Volvemos aquí a La Hora de las Ánimas en el 107.1 FM, en el corazón de Santiago. Estamos conociendo parte de lo que ha significado para la investigación ufológica mundial la conspiración o los misterios que se esconden detrás del proyecto Libro Azul, proyecto Blue Book, que obviamente tiene relación con estos archivos ocultos que mantiene el gobierno o mantendría el gobierno de Estados Unidos desde los inicios del año 1952 con relación a diversos fenómenos, avistamientos y encuentros con seres extraterrestres o naves espaciales, naves ovni de objetos voladores no identificados que han sido avistados en el territorio de Norteamérica, Estados Unidos. Y antes de irnos a la pausa, yo les había hecho énfasis en el caso del piloto Kenneth Arnold en 1947. Y en detalle es muy interesante porque es sabido que el avistamiento de ovnis por parte de pilotos de aviones de combate es muy común. Y el avistamiento de ovnis por parte del piloto Kenneth Arnold el 24 de junio de 1947, hoy por hoy, y en base a la investigación que ha transcurrido con el tiempo, es considerado como uno de los eventos más influyentes en la historia de los avistamientos de ovnis. Fíjense que Arnold es un experimentado piloto, empresario, y afirmó haber visto, escucha bien, 9 objetos en forma de platillo o delta volando en formación cerca del monte Rainier en el estado de Washington. Según describe Arnold, Kenneth Arnold, según lo que ha ido, lo que informa en su momento, allá por la década del 50, estos objetos volaban a una velocidad increíblemente alta. Tengamos presente que es un momento en que el desarrollo, por supuesto, aeronáutico era importante, pero no al nivel que conocemos hoy. Entonces, según lo que ha ido, lo que fue describiendo Kenneth Arnold, estos objetos tenían una velocidad increíble y realizaban movimientos que, por supuesto, en ese entonces desafiaban la capacidad de las aeronaves convencionales de aquella época. Y hoy por hoy, seamos sinceros, hemos vuelto a tener encuentros de similares características y los pilotos continúan con la misma explicación. O sea, alcanzan velocidades que hoy el humano no ha podido desarrollar, al menos no que nosotros sepamos. Y en el relato de Arnold se captura totalmente la atención de todos los medios de comunicación y del público en general, lo que llevó a un aumento significativo en los informes de avistamientos de ovnis durante los meses que siguieron a la aparición de esta experiencia. Y los años, por supuesto, siguientes también los avistamientos se fueron dando con mayor frecuencia porque la gente prestaba atención a todo lo que se movía en el cielo y obviamente no todo les parecía como ¿es un avión? No, no es un avión, esto se mueve más rápido. Y así obviamente alcanza esta popularidad y este evento marcó el comienzo de una ola de avistamientos similares en todo Estados Unidos y en última instancia tuvo un impacto duradero, digo, en lo que refiere a la cultura estadounidense, a la cultura norteamericana, y también despertó este interés por el fenómeno ovni. Y es por eso que el avistamiento de Kenneth Arnold es un caso emblemático que de manera significativa influyó en la creación del proyecto Libro Azul, que fue establecido por la Fuerza Aérea de Estados Unidos para investigar estos informes ovni. Aunque el proyecto cierra oficialmente en 1969, como se los había comentado en el bloque anterior. Vamos a la música y al regreso seguimos conociendo otras historias que tuvieron lugar con Blue Book.

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1: Estamos en La Hora de las Ánimas a través del 107.1 FM en el corazón de Santiago. Hoy profundizando en el famoso caso, el famoso proyecto Libro Azul, Blue Book. Y hablábamos de Kenneth Arnold, este piloto estadounidense que afirmó haber visto una serie de objetos voladores no identificados a velocidades exorbitantes con movimientos que salían de lo común y que comenzó a ser famoso, por supuesto, el tema de los avistamientos en Estados Unidos. Recordemos que este es un fenómeno y un caso que transcurre solo en Norteamérica. Imagínense, hablamos de más de 100.000 archivos clasificados que con el tiempo se fueron dando a conocer a la comunidad, pero que revelaban encuentros asombrosos. Y uno de esos encuentros, y que también lo voy a compartir con ustedes, y es otro de los casos famosos del proyecto Libro Azul, es el avistamiento de ovnis en la base aérea de la Fuerza Aérea de Loring, en Maine, en 1975. Este incidente involucró múltiples testigos presenciales, incluidos oficiales de seguridad y personal de la policía militar, quienes en su momento dijeron haber visto luces extrañas y objetos voladores no identificados sobre la base. ¿Se acuerdan que en uno de los bloques anteriores les dije que había bases militares que se vieron enfrentadas a avistamientos de estas características? Y ustedes se dirán, pero si fue en 1975 y Blue Book cerró supuestamente en el 69. Lo cierto es que siguieron las investigaciones. Hasta el día de hoy se siguen archivando este tipo de fenómenos. Pero recordemos que inicialmente el estudio era en base a la seguridad nacional y qué tan peligroso podían ser en un contexto de Guerra Fría. Y con el tiempo la situación fue cambiando. Y este incidente involucró testigos presenciales, policías, militares y luces extrañas en bases de carácter militar. Los informes detallaban que estos objetos tenían luces intermitentes y realizaban movimientos inusuales en el cielo. El avistamiento de la base aérea de Loring generó una respuesta significativa por parte de las autoridades militares, lo que llevó a una investigación detallada por parte del proyecto Libro Azul. A pesar de los esfuerzos de investigación, el incidente no pudo ser explicado de manera concluyente y permanece hasta el día de hoy como uno de los casos más enigmáticos asociados con el fenómeno OVNI y el proyecto Libro Azul. Este caso, al igual que muchos otros investigados por Blue Book, contribuye al y continúa, por supuesto, generando mucha fascinación y debate en torno a quienes investigan este tipo de fenómenos, y también no descartar la posibilidad de encontrar vida extraterrestre o que ellos se encuentren visitándonos. Hay otros casos muy, muy simbólicos que tuve la oportunidad de investigar, como un militar que vio mientras cuidaba uno de los silos que albergaba un arma nuclear, un misil nuclear en la época de Guerra Fría en Estados Unidos, y que vio una luz a lo lejos. Y de pronto le avisan a este militar que había efectivamente movimientos raros en otro de los silos. Recordemos que las bases o los territorios donde se albergaban estas armas nucleares son varios, o están separados por varios kilómetros, para que no estén en cercanía. Yo creo que debe ser como un tema de carácter logístico. Y cuando junto a su compañero van camino hasta este otro lugar donde estaba este otro silo que albergaba este arma nuclear, se dan cuenta de que había una luz, una esfera gigante, muy luminosa, posada sobre este silo. Entonces se da cuenta de que tres seres descienden desde esta luz, se acercan hacia él y con mucho miedo los observaba. Hay un documental muy bueno, se los recomiendo que lo pueden ver en si la memoria me ayuda, lo pueden encontrar en Netflix, donde se van contando estos relatos, y también hay otro muy interesante en HBO Max. Pero volviendo a la historia, se bajan estos seres desde el interior de esta esfera luminosa, que no puedo decir que sea una nave, porque este exmilitar tampoco lo relató así, y le dicen: tranquilo, nada te va a pasar. La cosa es que de un momento a otro aparece en otro terreno muy alejado, dentro del jeep, junto a su compañero militar, y de pronto ven llegar a todas las unidades militares hacia donde estaban, y obviamente a un superior le tiene que contar lo que pasó, y este superior le dice: tú no le cuentas esto a nadie nunca más, esto aquí no pasó, como en las películas y también en la vida real. Es parte del proyecto Libro Azul y lo hemos compartido hoy en esta noche en la Hora de las Ánimas. Vamos a la música y ya volvemos.

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1: Volvemos aquí a La Hora de las Ánimas. Hoy hemos estado hablando acerca del proyecto Libro Azul, proyecto Blue Book, que finalmente llegó a su fin en 1969, principalmente debido a un cambio en las prioridades y en el enfoque de la Fuerza Aérea de Estados Unidos. En ese momento se decidió de que ya no era necesario continuar investigando estos informes de ovnis, ya que, por supuesto, como les había dicho anteriormente, ya no se consideraban una amenaza para la seguridad nacional. Además, fíjense que el proyecto enfrentó muchas críticas por parte de varios investigadores ufológicos, de investigadores de ovnis, y también miembros del público, quienes cuestionaron la exhaustividad y la transparencia de sus investigaciones. O sea, al final, la verdad no se entregaba mucha información de lo que pasaba. Y como resultado, el proyecto el Libro Azul llega oficialmente a su fin, se cierra en diciembre de 1969. Y hay muchas preguntas que surgen en base a este proyecto. Y, por ejemplo, ¿quiénes lideraban esta iniciativa? Era un proyecto que fue, en la práctica, dirigido por varios individuos, varias personas durante este periodo de existencia. Fueron casi de 20 años. Sin embargo, el liderazgo principal y la coordinación de la investigación siempre estuvo a cargo de la Fuerza Aérea de Estados Unidos, así como la participación de varios expertos en el campo de la aviación, en el ámbito de la ciencia, hay que decir, de lo que tiene que ver con la inteligencia militar. Y estos líderes, estos directores, estas autoridades internas del proyecto Libro Azul, eran finalmente los que supervisaban, los que recopilaban, los que analizaban y evaluaban los diversos informes de avistamientos que se daban durante este periodo en que se desarrolla el proyecto Blue Book, así como la comunicación de los hallazgos. Cuando se encontraba algo, también ellos eran los encargados de ir filtrando qué cosa se le podía y qué cosa no se le podía informar a la comunidad o en este caso, a otras entidades de gobierno. Hoy, en la actualidad, finalmente, considerando el escenario actual en el que los presupuestos de defensa han disminuido totalmente en Estados Unidos, entre comillas, considerando que Estados Unidos es el principal exportador y productor de armamento militar, bueno, considerando muchas de esas aristas y entre otras que con el tiempo ya eso no fue prioridad para Estados Unidos, es muy difícil que las fuerzas aéreas o que la Fuerza Aérea se meta de lleno en un proyecto tan costoso en el corto plazo. Así que a menos que nos pongamos medios conspiranoicos y pensemos que actualmente se encuentran trabajando activamente, pero en secreto, en un proyecto de similares características. Quizás más adelante podamos conversar acerca de personas que se han atrevido públicamente en frente al Congreso de Estados Unidos a declarar que ellos han visto con sus propios ojos o han trabajado directamente junto con tecnología extraterrestre. Bueno, hay un número significativo de universidades, de entidades institucionales, organizaciones científicas que han ido analizando con el tiempo este fenómeno OVNI durante diversas reuniones periódicas, seminarios, conferencias en diversas partes del mundo. Y obviamente que el interés y la revisión oportuna de informes de carácter ufológico por parte de grupos privados ha ido asegurando que las pruebas sean auténticas. Los mismos documentales contratan a veces a expertos en material audiovisual, expertos audiovisuales que van descartando si un video que se ha subido a la red diciendo que es un avistamiento ufológico, bueno, ellos lo han ido descartando, así como relatos, etcétera. Y las conclusiones del Libro Azul no fueron aceptadas en todo el mundo, no fue así como, no, ya nos dijeron esto, entonces les creemos, no fue así. Sin embargo, los críticos, incluyendo algunos científicos, han sugerido que el proyecto Libro Azul trabajó de una forma muy cuestionable, o peor aún, fue una simple tapadera.

hasta el momento, cuando el libro quedó completado, daba a conocer que habían unos que eran cuestionables, otros archivos que no, de más de 100.000 informes, para que hagamos una idea. Y para no extenderme tanto, simplemente quiero decir que hoy sigue siendo considerado como el estudio ufológico más grande jamás realizado, porque hay informes, pero todos los más de 100.000 informes que se guardaron en el Blue Book era increíble. Y bueno, solo creo que me confundí porque quería decir que eran como más de 3.200 informes que se guardaron solo hasta 1954, considerando que el proyecto Blue Book comienza el 52. O sea, ya en dos años tenían más de 3.000 casos guardados, archivados. Y eso para mí es increíble. Así que eso es lo que pasaba con Blue Book. Un fenómeno increíble, a mi parecer, muy, muy intrigante. Y que vale la pena conocer en profundidad. Yo los invito a si usted tiene Netflix o alguna plataforma de streaming, a buscar acerca de este proyecto Blue Book. Y si no me equivoco, en Netflix existe un documental, una serie documental que habla acerca del proyecto Libro Azul. Así que la invitación está hecha y esperemos que prontamente tengamos mayores novedades sobre este fenómeno que se vayan a ir dando a conocer al público. Sería interesante ver otras historias y a ver si en el futuro en nuestro programa tenemos para compartir más historias relacionadas al proyecto Libro Azul. Vamos a nuestra pausa y ya volvemos.

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1: Y llegamos así al final de nuestro capítulo de hoy. Amigas y amigos, gracias como siempre por acompañarnos. La invitación es a que sigan en sintonía del 107.1 FM en Radio U Central. Nos encontramos y nos escuchamos la próxima semana con más historias para conocer aquí en La Hora de las Ánimas. Desde ya, buenas noches.

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3: Son las 23 horas con 55 minutos.
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1: Es la 1:24.
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1: Es la 1:27.
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1: Es la 1:56.
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2: Es la 1:59.
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1: Son las 2:08.
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1: Son las 2 con 17 minutos.
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1: Son las 2 con 29 minutos.
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1: Son las 2 con 32 minutos.
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1: Son las 2:41.
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1: Son las 3:01.
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5: Son las 3:03.
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1: Son las 3:23.
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1: Son las 3:33.
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1: Son las 3:35.
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1: Son las 4:05.
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1: Son las 4:08.
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1: Son las 4 con 19 minutos.
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1: Son las 4:39.
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1: Son las 4:43.
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1: Son las 4:57.
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1: Son las 5:03.

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1: Son las 5 con 13 minutos.
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1: Son las 5 con 16 minutos.
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1: Son las 5:48.
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1: Son las 5:50.
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1: Son las 6:21.
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3: Son las 6 con 23 minutos.
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1: Son las 6:54.
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1: Son las 6:56.
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1: Son las 7:06.
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1: Son las 7:27.
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2: Son las 7 con 30 minutos.
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1: Son las 8 de la mañana en punto.
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1: Son las 8 con 3 minutos.
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3: Son las 8:21.

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1: Son las 8:33.
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5: Son las 8:35.
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4: ¿Qué tal, estimados amigos? Un gusto saludarles y les damos como siempre la más cordial bienvenida a este su programa, En los tiempos de mi abuelo. Hoy vamos a descorrer el velo de la historia para ver un fenómeno que convertiría a la metrópolis, Santiago, en la ciudad de la furia.
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4: Antes de abordar el tema de hoy, orientado al crecimiento urbano de Santiago, vamos a comenzar con la música que usted está esperando. Para ello hemos seleccionado en primer término a Billy Baum y su orquesta con Isla de Capri.

Oyen ustedes a Sam Butera, Bim Bam. Anteriormente Isla de Capri con Billy Vaughn y su orquesta. Por las calles de Santiago a mitad del siglo pasado, no solo circulaban los automóviles a un máximo de 40 kilómetros por hora, los tranvías eléctricos y los trolebuses movilizaban a gran parte de los santiaguinos que a diario iban a almorzar a sus casas. Yo no sé qué me pasa. Bob Toledo, la orquesta del maestro Osvaldo Norton.

Acaban de escuchar ustedes a Bobby Capó, Llorando me dormí. Anteriormente, Bob Toledo con Yo no sé qué me pasa y el acompañamiento de la orquesta del maestro Osvaldo Norton. Continuando con nuestro tema de conversación, para que tenga un referente, un viaje en tranvía desde la Universidad de Chile a la Estación Central demoraba alrededor de 30 minutos, ya que su velocidad... sí, escuchó bien, 30 minutos. Ya que su velocidad promedio era de 20 kilómetros por hora. Pero en aquellos años, 1950 para acá, no había ningún apuro. Rafael Hernández y su orquesta, Cachita.

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1: La voz inconfundible de Nat King Cole para El Choclo, una buena versión de este tango. Anteriormente Cachita con Rafael Hernández y su orquesta. Usted está en la compañía de este su programa, En los tiempos de mi abuelo, donde semana a semana nos reunimos a compartir, junto a un tema de interés, las melodías y canciones de antaño. Con la otra, un tango muy bonito solicitado por unos auditores que dice que hace mucho tiempo no lo escuchan y les encantan las glosas que hace Sixto Alberto Rodríguez. En la voz, Juan Carlos Rodríguez.

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es que logra encerrar en sus notas melodiosas el inmenso palpitar de nuestra madre amorosa. 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

dueto de antaño nos cantaba Negrita Chabelona. Anteriormente con La Otra, un tango solicitado por unos amigos, con Juan Carlos Rodríguez en la voz y las glosas de Sixto Alberto Rodríguez. Usted se preguntará, ¿por qué era tan lento el tránsito para desplazarse? Había que sortear las innumerables carretelas que transportaban gente, enseres, ripio y arena para las constructoras, entre otros problemas que se veían en la vía. El trío Los Nativos, Nido de Amor.

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una buena versión de Nat Gonella y su orquesta para No dejes que tu amor vaya por mal camino. Anteriormente Nido de Amor con el trío Los Nativos. En esto de la movilización que yo decía desde la Universidad de Chile a la Estación Central se demoraban 30 minutos, también competían los carretones del aseo público, los cuales según la revista Zig Zag pasaban a las 11 de la mañana dejando un verdadero reguero de desperdicios por los barrios residenciales. Parece que más que limpiar, ensuciaban. No quiero casarme, Fernando Morelo y su conjunto.

La voz de Raúl Iriarte, el acompañamiento de la orquesta del maestro Miguel Caló para No te olvides de mi corazón. Cuando en 1950 el intendente de Santiago, hoy llamado delegado presidencial, prohibió la circulación de vehículos a tracción animal por el centro de la ciudad, 5.000 iracundos conductores de carretones protestaron realmente furiosos. Olivier Latry, un gran tenor que nos canta Oh Sole Mío.

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1: Nadie imaginaría, y si lo hubiesen analizado, quizás miraron hacia el lado. Me refiero al crecimiento sin planificación. Sin embargo, bajo esa fachada amable de una ciudad más pequeña, se vivía el tedio semanal y las novelas leídas de noche en cama, como escribiría Neruda. Ya germinaba un proceso que, unido a la escasa y ciega planificación, desembocaría en la metrópolis actual. Carillón de la Merced, la voz de Ernesto Famá y la orquesta Típica Víctor.

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1: El pañuelito nos cantaba Jorge Maciel con la orquesta del maestro Osvaldo Pugliese. Anteriormente, Ernesto Famá con Carillón de la Merced y la orquesta típica Víctor. El crecimiento desmedido, estimadas amigas y amigos, caótico y la pérdida de lugares públicos que hicieron de Santiago una ciudad fragmentada es en parte la consecuencia de lo que experimentaba la capital hace 7 décadas. Osvaldo Norton y su orquesta nos trae Pájaro Enjaulado.

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Qué bonito tema este, Para ti abuela, con Carlos Moreno en la voz y Josecito Pache y su orquesta. De esta forma estamos colocando punto final a nuestro programa de hoy. Esperamos haber complacido con estas gratas canciones que las traemos semana a semana para que usted disfrute, recuerde y comparta con su familia. 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
3: Damos inicio a un nuevo capítulo de Resonar con Vínculos. Sean todas y todos muy bienvenidos a esta nueva semana, donde nos encontramos siempre aquí por la radio de la Universidad Central 107.1 FM. Aprovecho de dar saludos inmediatamente al equipo de controles, Francisco David. Ahí están nuestros compañeros que, como siempre bien digo, hacen posible que la magia ocurra. Antes de presentar a nuestra invitada, quiero hacer enviar un saludo, por supuesto, como siempre, a todas las personas mayores que nos ven, que nos escuchan, y también a la comunidad en general, pero particularmente a las personas mayores, porque ayer se realizaron las terceras Olimpiadas Regionales de Centros Diurnos Comunitarios de la Región Metropolitana, que es una instancia donde se agrupan distintos centros y tienen actividades de tipo deportivas, comunitarias, de participación, busca promover justamente la participación. Se convocaron cerca de 1,000 personas en el Polideportivo del Estadio Nacional, y lo relevante también es mencionar que lo más relevante no es el resultado finalmente, sino que lo que se busca es resaltar la importancia de la participación en personas mayores, la colectividad, el trabajo en comunidad. Y fue una jornada súper colorida, súper alegre, diría yo también súper, de alguna otra manera, como gráfica, de romper con los mitos que hay en torno a la vejez respecto a que las personas mayores son pasivas, que tienen mucha dependencia. Aquí se pudo visualizar todo lo contrario, así que saludar y felicitar a todas las personas mayores que tuvieron oportunidad de participar en las terceras Olimpiadas Regionales, ¿cierto?, de la Región Metropolitana de Centros Diurnos, y saludar especialmente a La Granja, la comuna de La Granja, que fue la comuna, ¿cierto?, que obtuvo el primer lugar, también a La Pintana, con un segundo lugar, y también a la comuna de Puente Alto, con un tercer lugar, y a todas las demás comunas que tuvieron la oportunidad de participar. Así es que muchas felicitaciones a las personas que pudieron compartir de ese espacio, una gran iniciativa que se llevó en conjunto entre el Servicio Nacional del Adulto Mayor y la Fundación 3xI, que también en algún momento la tuvimos aquí invitada a Resonar con Vínculos. Así que muchas felicitaciones. Vamos a conversar hoy de un tema muy significativo. Hemos denominado justamente al capítulo de hoy Comunidades compasivas, el rol de la comunidad en el alivio de del sufrimiento. Uh-huh. ¿Sí? Y para eso tenemos invitada a Bernardita Rojas. Ella es directora ejecutiva de Fundación Comunida, es gestora y promotora comunitaria y además es capellana clínica. Así que, Bernardita, muy bienvenida a Resonar con Vínculos.
4: Muchas gracias, Juan Carlos, por la invitación.
3: Bueno, entremos en materia, como se dice. Uh-huh. Lo primero que te quería consultar, que nos pudieras contar, ¿cierto?, a las personas que están ahí en nuestra audiencia, es ¿qué es la Fundación Comunida? ¿A qué se dedica? Yo me hiciste esa corrección, yo pensé, dije, comunidad, Fundación Comunidad. Entonces, poder hacer esa aclaración también.
4: Bien, bueno, Fundación Comunida, viene de la palabra comunidad, la unión de comunidad y unida. Entonces, hicimos un cambio de nombre el año pasado, recién, antes nos llamábamos de otra forma, para poder expresar cuál es nuestra misión como fundación, que es unir a la comunidad en torno a los cuidados. Entonces, comunidad viene de comunidad unida en los cuidados. Y trajimos a Chile a fines del año 2020 el modelo comunidades compasivas en fin de vida, para abordar todo lo que son los cuidados de las personas mayores con enfermedades avanzadas en dependencia severa. Este modelo lo implementamos en un CEFAM, partimos en un CEFAM en la comuna de Puente Alto, integrados al sistema sanitario, integrados al CEFAM Vista Hermosa, le mando saludos a nuestro CEFAM, apoyando al programa de dependencia severa. Ya partimos con 20 familias cuidadoras y con voluntarios, en ese momento eran de la Universidad Católica, partimos en pandemia, así que y con voluntarios también del territorio, específicamente del Hospital Sótero del Río, la mayoría, que en ese momento no podíamos entrar al hospital porque estábamos en COVID, así que nos rearmamos para trabajar con una comunidad.
3: Bernardita, y si nos pudieras explicar brevemente el concepto de compasiva, lo compasivo, ¿qué entienden? Uh-huh. ¿Cuál sí. es el significado?
4: Sí, la compasión generalmente se entiende como lástima o pena, ¿ya? Y eso está lejos de ser el sentido de nuestra fundación. Compasión la tomamos, es la comunidad compasiva, es la denominación mundial para estos proyectos comunitarios. Y toma, por un lado, el tema comunitario de la Carta de Ottawa, una iniciativa de la OMS en que pide que la comunidad debe tomar mayor protagonismo en su autocuidado y en el cuidado de los de su propia comunidad. Y por otro lado, compasiva, comunidad compasiva, la compasión se toma de un movimiento global en que se toma la compasión, se define la compasión como un valor inherente al ser humano que trasciende distintas religiones y que está basado en la psicología budista, en el concepto que tiene la psicología budista, que es abrirme al sufrimiento, esa apertura al sufrimiento de otra persona o que también puede ser el sufrimiento propio y movilizarme, no quedarme en la empatía, la primera etapa de la compasión, sino que movilizarme en hacer algo por esa persona o por mí mismo que está para aliviar ese sufrimiento o prevenirlo.
3: Creo que es interesante, relevante hacer esa distinción, porque como bien dijiste, tendemos a asociar el concepto de compasión como esta lástima, esta pena, y en el fondo uh-huh. tú estás aclarando que tiene que ver con otro...
4: Con el concepto, nosotros entendemos la compasión como un paso más allá de la empatía, uh-huh. la empatía en acción. La empatía nos puede por sí sola producir desgaste, pero la compasión nos moviliza y eso activa un área del cerebro que es distinta, que el sistema de recompensa. No nos quedamos en la emocionalidad, sino que activamos el sistema de recompensa del cerebro y nos sentimos gratificados. Cada persona que haya hecho algo por otra persona, algo bueno por otra persona, siente ese calorcito en el corazón que le hace sentir mejor, le hace tener una mayor autoestima también y quiere repetir esa buena acción. Entonces, ese es el concepto de compasión que manejamos.
3: Bernardita, ustedes plantean desde la fundación que los cuidados no son o no debiesen ser solo familiares y o sanitarios, uh-huh. sino que hay un rol que la comunidad puede ejercer en estos cuidados, bueno, por decirlo así, compasivos, pero uh-huh. estas comunidades compasivas. ¿Cuál es el rol o la multiplicidad de roles o objetivos o sentido que tiene el aporte ahí en la comunidad?
4: Sí, bueno, el tema de los cuidados, nosotros pensamos que no es, o sea, si bien es una responsabilidad individual o de la familia directa de este paciente que enfrenta una enfermedad avanzada, también pensamos que es una responsabilidad social, ¿ya? Y dentro de lo que es la responsabilidad social, nosotros fomentamos, trabajamos con dos grupos de voluntarios dentro de un territorio, trabajamos un voluntariado intergeneracional con liceos y escuelas para fomentar lo que es la corresponsabilidad social y de género en los cuidados desde pequeños. Y con los vecinos que son mayores, un voluntariado mayor, con ellos también lo que promovemos es darle un sentido de propósito también. Tenemos el promedio de edad de nuestros voluntarios mayores de 67 años. Entonces, con este grupo de voluntarios lo que tratamos es darle, trabajar su envejecimiento activo, pero también con un sentido social. Uh-huh.
3: Uh-huh. Súper claro lo que plantea Bernardita. Vamos a profundizar más de este tema y otros en el segundo bloque. Vamos a hacer una primera pausa musical. Nos vamos a ir a escuchar Juntos a la Par con Papo.

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1: Bienvenido a Resonar con Vínculos para las personas que se vienen integrando a la transmisión. Estamos conversando con Bernardita Rojas, ella es directora ejecutiva de Fundación Comunida. Bernardita, muy bienvenida a Resonar.
2: Hola Juan Carlos, muchas gracias por la invitación.
1: Bernardita, cuéntanos un poco qué es lo que hace la Fundación, cuál es el sentido de la Fundación para las personas que nos están escuchando puedan comprender la labor de usted.
2: Bien, nosotros como Fundación trajimos el modelo Comunidades Compasivas en fin de vida y ¿qué hacemos? Generamos, desarrollamos, capacitamos y gestionamos redes de apoyo para personas mayores con enfermedades avanzadas y que se encuentran en situación de dependencia. Estas redes lo que buscan es aliviar la sobrecarga del cuidador principal.
1: O sea, trabajan en la lógica de los cuidados.
2: En la lógica de los cuidados domiciliarios y de forma integrada al sistema sanitario, a lo que es la atención primaria. Trabajamos con 12 FAM en la comuna de Puente Alto.
1: Súper. Bernardita, te quería consultar respecto al concepto de compasivo. Si nos pudieras explicar o profundizar un poquito más en aquello, porque pareciera... Bueno, ahí tú nos vas a contar, cuéntanos, ¿qué sería así? Antes de poner los juicios.
2: Bien, bueno, las comunidades compasivas, para explicar el origen, primero tengo que explicar por qué son comunidades y después te voy a explicar lo de la compasión. El sentido comunitario de este proyecto, que es sociosanitario, tiene su origen en la Carta de Ottawa, que es una iniciativa de la Organización Mundial de la Salud, en la cual... promueve la participación comunitaria y el empoderamiento de las personas para tomar decisiones capacitados sobre su propia salud y apoyar en la salud de las personas de su entorno. Eso por un lado, por eso el lado comunitario. Respecto a la compasión, que es el doble origen que tienen las comunidades compasivas, la compasión se toma de un movimiento global, que es la Carta para la Compasión, a la cual han adherido muchos gobiernos y distintas instituciones mundiales y que busca que las personas hagan al otro lo que le gustaría que hicieran por uno mismo. Ya está como ley de oro. Tendemos a asociar la compasión como lástima o pena, pero no es el sentido original de la compasión. La compasión... en su sentido más profundo y que fue rescatado desde la psicología budista, es esa como apertura al sufrimiento que puede ser de otra persona o de uno mismo, unido a la motivación para aliviar o prevenir ese sufrimiento. Eso nos diferencia de la empatía y no es lástima ni pena, sino que es movilizarme, es una empatía en acción que me moviliza a hacer algo por otra persona que está sufriendo o por mí mismo.
1: O sea, conlleva el principio de acción.
2: Acción, totalmente. Empatía en acción. Empatía, eso es compasión. Ese acción. Es el concepto de compasión que nosotros entendemos.
1: Súper, yo creo que era importante aclarar el concepto porque, como que lo iba a decir previo, pero era importante, quizás la gente en general, me incluyo quizás también, entendíamos el concepto de compasivo como algo que tenía que ver más con lástima, pena, y no es el caso y por lo tanto valga la aclaración. Bernardito, ustedes como fundación plantean que los cuidados no debiesen ser exclusivos de la familia o de la salud o de la familia y salud, sino que lo ven más amplio y particularmente incluyen el área, ¿cierto?, que tiene que ver con la comunidad.
2: Sí, incluimos tres áreas en el cuidado. Entendemos que sí, la responsabilidad primaria pasa por la familia, es cierto, pero también hay una corresponsabilidad social y en esa corresponsabilidad social incluimos a los tres pilares de la sociedad que está el sistema sanitario, los municipios que les toca implementar todo lo que es los sistemas de cuidado, pero no es solo responsabilidad de ellos, tenemos también a los privados que hacen donaciones, que participan de este de este ecosistema de cuidados. Y finalmente tenemos a la sociedad civil, que se compromete con su comunidad y con las personas que necesitan cuidado de su comunidad. Y para eso nosotros hacemos desarrollo comunitario y gestión comunitaria para, primero, sensibilizar a los jóvenes y adultos en lo que es la corresponsabilidad social y de género en los cuidados, y luego para capacitarlos a aquellos que quieren ser parte de esta red de apoyo a estas personas que son mayores y que están en situación de dependencia severa.
1: La experiencia, Bernardita, que ustedes tienen como fundación, por supuesto tienen la experiencia directamente con personas mayores y también con sus cuidadoras. Ya hablo en femenino porque, como lo hemos mencionado muchas veces aquí en Resonar con Vínculo, todas las estadísticas apuntan que en general las cuidadoras son mayoritariamente mujeres, en general. ¿Qué han podido ustedes observar respecto como a las necesidades emocionales, sociales de las personas que cuidan?
2: Bien. Respecto de las necesidades sociales de las cuidadoras, debo decir que tanto ellas como el paciente que está en dependencia severa se encuentran con altos índices de aislamiento social, ¿ya? Por tanto, integrar a esa diada paciente, cuidador, alguien de la comunidad o implicar a alguien más de esa familia es fundamental, ¿ya? El rol de la comunidad capaz de ser como un agente que se integra a esta diada, nosotros ya hablamos de tríada, y pasa a ser un agente de bienestar emocional que es capaz de escuchar a esa cuidadora, validarla en sus emociones, que ella pueda expresar sus frustraciones, sus miedos, te fijas, aparte del apoyo psicológico que le ofrecemos, también le enseñamos a nuestros voluntarios lo que es la relación de ayuda y primeros auxilios psicológicos. Entonces es muy importante para la cuidadora ser validada y acogida en sus emociones, ser visibilizada, y darles tiempo de respiro, que eso con el tiempo se va dando. Para nosotros nos hace mucho sentido Resonar con Vínculos, porque lo que buscamos es que ese voluntario comunitario genere un vínculo con ese cuidador, que a la larga pasa a ser una parte de la familia y que es absolutamente capaz de hacer reemplazos a esa cuidadora y poder aliviarla y permitirle que ella vaya a sus controles o que pueda salir, y te fijas, hacer esos espacios de respiro para ella. Entonces es muy importante el vínculo que se crea. Todos nuestros voluntarios comunitarios tienen asignado un solo cuidador y paciente, ¿ya? Y los visitan semanalmente.
1: ¿Semanalmente? Una frecuencia.
2: Semanalmente, sí.
1: Yo quisiera destacar ahí algo que mencionaste, que quizás pasó un poco como ahí entre líneas, pero dijiste, nosotros ya no hablamos de diada, sino de triada. Importante, porque si uno hace la secuencia en el tiempo, esto es una opinión personal, pero la gente podrá estar de acuerdo o no, antiguamente los cuidados estaban muy invisibilizados. Las instituciones, organizaciones de la sociedad civil, del Estado, que vienen trabajando en cuidado, para visualizar la temática, entre otras cosas, plantearon el concepto de diada. O sea, que no era solo quizás el modelo más antiguo, que era la persona mayor o el paciente, y la enfermedad, como con un modelo médico más clásico, sino que había una diada. Y en la visualización de ese sistema, tú ahora planteas que ya no hay una diada, sino que hay una triada.
2: O sea, eso es lo que nosotros, nuestra meta, lo que nosotros buscamos crear en cada cuidador que abordamos y que intervenimos. Así trabajamos nosotros. Piensa tú que anteriormente los cuidados era la familia que cuidaba. Hoy, o sea, hasta hoy, si tú ves los casos de estos cuidadores, la mayoría se realizan esta labor entre 15 y 18 horas diarias en absoluta soledad. O sea, es una persona dedicada casi todo el día a los cuidados de otra persona absolutamente sola. Entonces lo que buscamos es volver un poco a lo que era antes y de integrar a la comunidad y ojalá implicar a más personas de la familia en esta red de cuidados, hacer una red de cuidados, porque tener una cuidadora, una persona que se encargue a todas las actividades básicas o instrumentales que puede tener un paciente, no es suficiente.
1: Perfecto. Estamos conversando con Bernardita Rojas, ella es directora ejecutiva de Fundación Comunida, es gestora y promotora comunitaria y además capellana clínica. Bernardita, me contabas que tenían o han tenido la experiencia de estar interviniendo en Puente Alto. Uh-huh. Cuéntanos un poco de esa experiencia y qué tipo de resultados o aprendizaje han podido observar. Lo plantean como un piloto, por lo menos.
2: Bueno, partimos con un piloto.
1: Partieron con un piloto.
2: El año 2021.
1: Ah, ya no es piloto.
2: Sí, ya no es piloto. Partimos con un piloto en un CEFAM, en el CEFAM Vista Hermosa, y con 20 pacientes, y ahora ya con los años hemos ido adaptando este modelo que trajimos desde España, que ha sido aplicado en distintos países de Europa, en Estados Unidos y también en Latinoamérica. Lo hemos ido adaptando a nuestras necesidades locales y hemos ido creciendo también por los productos de los resultados de impacto. Hemos logrado disminuir la sobrecarga del 87-88% de nuestros cuidadores. Las mediciones las hacemos todos los años, uh-huh, tres veces al año.
1: Un seguimiento de evaluación.
2: Sí, el seguimiento de evaluación. También la percepción del apoyo social, apoyo comunitario en el 87% de los cuidadores y pacientes aumenta. La mejora en la calidad de vida de estos pacientes también. El último año tuvimos el 58% de pacientes que indicaban una mejora en su calidad de vida y mejora en su control del dolor también. Estos son pacientes crónicos y cuando uno está acompañado somos seres relacionales. Cuando uno está acompañado uno se siente mejor.
1: Increíble eso, ¿eh?
2: Sí.
1: Yo no entremos en detalle ahora de eso porque puede ser un capítulo
2: total
1: distinto, ¿cierto? Pero yo he escuchado en población general esto, no solamente en personas mayores, como de repente cuando uno mismo se siente mal y quiere estar en su casa, con su gente, hay como una sensación ahí de alivio justamente de este dolor, de esta incomodidad. Entonces, cuán importante justamente se vuelve el vínculo, como tú planteas.
2: Así es, el vínculo es muy sanador y por otro lado, la soledad también enferma. Uh-huh. Se sabe que se ha equiparado a fumar 15 cigarrillos diarios. Ese es el efecto.
1: Daños de vida.
2: Salud. Sí.
1: Daños de vida.
2: Sí. Entonces, por eso la importancia de los vínculos. Y los vínculos significativos, en el fondo, tener a alguien, porque muchas veces pensamos, pero si ese paciente está con su cuidadora, está acompañado. Sí, pero esa cuidadora está dedicada 100% a las labores de la casa y a la labor de cuidado todo el día y probablemente no va a tener tiempo para conversar con él, para entretenerlo. Entonces ahí hay un rol que la comunidad puede cubrir y que da un espacio tremendo para que ese paciente que está en aislamiento social se sienta reconfortado y acompañado y se sienta mejor físicamente.
1: Mira, yo veo como una sinergia, como que se juntan los componentes y es un círculo virtuoso.
2: Es un círculo virtuoso, círculo virtuoso. Exactamente.
1: Bernardita, te quería preguntar, ¿de qué manera las comunidades compasivas consideras tú que contribuyen a la implementación de la Ley de Cuidados Paliativos Universales? Que es un tema en sí mismo. Pero
2: sí, es un tema en sí mismo. Bueno, las comunidades compasivas en fin de vida surgen de como una respuesta para abordar la dimensión comunitaria de los cuidados paliativos que poco se conoce. Uh-huh. ¿Ya? Entonces, somos parte, es un proyecto que viene desde la salud y específicamente desde el área de los cuidados paliativos para complementar la asistencia sanitaria y abordar la dimensión psicológica, la dimensión social, la dimensión espiritual y comunitaria de los pacientes y de las personas y de sus allegados, del entorno de este paciente. Incluso para abordar el duelo una vez que el paciente ha fallecido. Entonces, es totalmente, va de la mano, es parte de un modelo integral de servicios de cuidados paliativos.
1: ¿Tú consideras necesario aclarar el concepto de cuidados paliativos? Porque puede que haya gente que tenga la idea de que eran cuidados como justamente en el último momento de la vida.
2: Sí. Yo creo que es necesario, porque siempre pensamos que los cuidados paliativos son este enfoque que mejora la calidad de vida de una persona que tiene una enfermedad limitante, pero que se aborda solamente en la última etapa de la enfermedad de esta persona y no debiese ser así. Uh-huh. Los cuidados paliativos deben, y los servicios de cuidados paliativos deben implementarse una vez que esa persona ha tenido un diagnóstico de una enfermedad que sea limitante para su vida. Entonces, por ejemplo, tengo, no sé, un tipo de demencia o Alzheimer o incluso cáncer. Nuestros pacientes son exclusivamente pacientes con enfermedades crónicas, porque nosotros partimos antes de la ley de cuidados paliativos universales en Chile y nos dimos cuenta que todos los pacientes crónicos no tenían cobertura GES ni servicios de cuidados paliativos, y lo hemos mantenido así con los pacientes crónicos, porque son enfermedades que son tremendamente largas y desgastantes para ese cuidador principal.
1: Ejemplos de ese tipo de enfermedades para que las personas que nos están escuchando puedan reconocer.
2: Los tipos de demencia, distintos tipos de demencia. Tenemos gran parte de nuestros pacientes son secuelados de ACV, accidente cerebrovascular, o diabetes en etapa avanzada, que personas que están amputadas, digamos, Parkinson, etcétera. Son enfermedades renales, todas las enfermedades que están en una etapa ya más avanzada, todas estas enfermedades crónicas, cardiovasculares, pulmonares también.
1: O sea, es bien, bien diverso.
2: Bien amplio el espectro, sí. Exacto. Bien amplio el espectro.
1: Y ahí te pregunto, Bernardita, porque finalmente, a ver, si me equivoco, corrígeme. Independiente de la enfermedad de base, probablemente las necesidades tienen de las personas y de los cuidadores tienen pautas comunes. O sea, independiente que yo tenga una demencia o tenga un problema posterior a una ACV o, como bien dijiste, un Parkinson, igual necesitaré una buena relación, alguien que me acompañe, que me escuche, que me comprenda, que considere mi punto de vista. Entonces, no sé si ahí concuerdas, pero independiente de la enfermedad probablemente tal, como que hay necesidades humanas que son transversales a aquello.
2: Necesidades humanas porque lamentablemente, que son transversales porque lamentablemente el cuidar se está haciendo en soledad. ¿Te fijáis? Y ha sido invisibilizado y tenemos que saber en el fondo que todos en alguna etapa de nuestra vida fuimos cuidados, vamos a necesitar ser cuidados o vamos a necesitar cuidar. Entonces, la crisis de cuidado que enfrentamos como país requiere que lo abordemos de una forma integral con todos los miembros de la sociedad. No solo unos, todos.
1: Estaba escuchando y me acordé ahora de un concepto que lo vengo digiriendo hace poco, ¿eh? pero le encontré todo el sentido del mundo, que es la autonomía relacional.
2: ¿Ya?
1: Que en el fondo, tú lo planteaste, todos desde que nacemos hasta que nos vamos de este mundo, en algún momento somos receptores de cuidado y proveedores o proveedoras de cuidado también. En el fondo, yo logro mantener mi autonomía sin tener dependencia física, funcional o mental, ¿verdad? ¿Cierto? Porque, por ejemplo, necesito, voy a inventar, estos son ejemplos que uno conoce. Estoy en el trabajo, eventualmente no puedo salir del trabajo, tengo que mantenerme ahí y alguien me tiene que apoyar si es que tengo que ir a buscar a mi hijo al colegio. Eso es una conducta de cuidado. ¿Sí?
2: Así es.
1: Entonces, la autonomía que yo logro mantener o que las personas logramos mantener también es en base a estas redes de relación que permiten o van realizando estas conductas de cuidado.
2: Exactamente. Nosotros hablamos de que somos interdependientes, de la interdependencia. Entonces, que todos, el ser humano es un ser relacional, todos dependemos en alguna medida de los otros. Y que también el malestar, somos un sistema, y el malestar de un miembro impacta en el resto del sistema. O sea, no podemos ser como vivir aislados de lo que le pasa al resto de mi entorno. Somos todo un sistema.
1: Exactamente. Oye, y mencionaste también algo que quisiera hacer un doble clic. Yo tengo esa muletilla, digo, hagamos un doble clic, que es como profundizar. Hablaste como de los cuidados paliativos también de una vez o después que la persona fallece. ¿Cómo continúan trabajando con las personas significativas, familia, cuidador? ¿Qué tipo de experiencia has podido observar en ese grupo? ¿Hay temas que son más recurrentes que otros? ¿Qué ocurre con esa gente que vive un duelo, sin duda, pero que sigue viviendo?
2: Sí, en el caso de los cuidadores, el duelo te diría que es doblemente significativo, porque también va relacionado a la pérdida de un rol. Una persona que dedica entre 15 y 18 horas diarias al cuidado de otra es una persona que ha dejado de vivir prácticamente. Entonces, que tiene que reintegrarse luego del duelo a una sociedad o al mundo laboral si son más jóvenes. Por tanto, es mucho más demandante ¿te fijas? Entonces son procesos que no los puede vivir un cuidador solo. Nosotros tenemos apoyo psicológico, también hemos desarrollado talleres de duelo, pero hemos visto que junto al apoyo psicológico, de la mano de eso, el apoyo comunitario es un gran aliado, ¿ya? Para poder hacer estos duelos de una forma mucho más sana.
1: Bien, súper interesante esto que planteas del doble duelo. Fallece la persona, ¿cierto? Hay un duelo ahí relacional, sí, evidentemente, afectivo, y también esta pérdida del rol, porque, qué interesante, porque finalmente tú hablaste como de personas más jóvenes que cuidan. Ninguna persona, digo ninguna, pero es poco probable que una persona que va a ir a postular un trabajo ponga en su currículum que cuidó los últimos 10 años.
2: Exacto.
1: Y siendo que es una labor que, por supuesto, conlleva trabajo.
2: Muchísimo.
1: Y muchísimas otras cosas, pero no está valorado en el ámbito laboral como que uno pudiera ponerlo ahí. Entonces, entiendo ese concepto del doble duelo. Interesante.
2: Uh-huh. Sí, igual algunos cuidadores más jóvenes que están todavía dentro del mercado laboral y que desean mantenerse en el área de los cuidados, los ayudamos a capacitarse para que puedan integrarse laboralmente como cuidadores.
1: Ah, además, usted, dentro del acompañamiento,
2: sí.
1: Excelente. No, es que es completo, ¿sabes?
2: Sí, sí, pero no necesariamente todos los cuidadores quieren después dedicarse al tema de cuidados, pero sí apoyamos, nos han tocado cuidadores que sí quieren trabajar en esa área.
1: Pero también es válido querer descansar de aquello.
2: Exacto.
1: De alguna manera, exacto, soltar.
2: Pero ¿sabes lo que nos pasa bastante? Es que los cuidadores quieran descansar, sí, pero también que quieran dar a la comunidad aquellos que han recibido y se integran como voluntarios a la fundación.
1: Mira, qué buen círculo.
2: Sí, sí, no, es por todos lados.
1: Claro, claro. Súper interesante. También me vamos conversando y yo me voy acordando de personas que han venido al programa, personas mayores, uh-huh, profesionales, voluntarios, técnicos que vienen a mostrar su experiencia. Y en el caso de cuidadoras hablamos mucho también de varios conceptos, pero uno era como la doble, triple, cuádruple presencia: mujeres cuidadoras, trabajadoras, pareja, todo a la vez.
2: Juan Carlos, yo quisiera destacar que en Chile el promedio de edad, esto es un estudio que hizo Micare, uh-huh, el promedio de edad de las cuidadoras, me parece que el estudio era del año 2018, era de 56 años.
1: Acercándose al adulto en medio.
2: Sí, nosotros en Puente Alto, la edad promedio de las cuidadoras es de 61 años. Entonces, qué importante preocuparnos cuando hablamos de envejecimiento activo, reconocer que hay un segmento de la población que está activo, pero no puede cuidarse porque está en función de cuidar de otro. Entonces, reconocer, o sea, si es 61 años de promedio, quiere decir, tenemos cuidadoras de 80 y tantos años y que la media nos bajan algunas nietas de 40, ¿te fijas? Pero tenemos muchas esposas, hermanas, vecinas, cuidadoras que son sobre los 70, 80 años.
1: Absolutamente, tuvimos un capítulo aquí en Resonar con Vínculo donde hablamos de personas mayores cuidando personas mayores. Y había ahí también, por supuesto, siendo que la labor de cuidado podría homologarse a otras, a otras personas de otro grupo etario, habían especificidades que respondían a la persona mayor, evidentemente. O sea, una persona mayor que tiene que movilizar a una persona, por ejemplo, que está postrada, puede ser a lo mejor más complejo si es que eventualmente, por ejemplo, tiene alguna lesión previa de cadera, cosas de ese estilo. Entonces,
2: o lesiones que provoca la misma labor de cuidado. Cuidar es un desgaste físico y emocional tremendo. Entonces es importante que esa cuidadora esté capacitada para poder realizar esas funciones y prevenir futuras lesiones o que se convierta en un paciente crónico a corto plazo.
1: Exactamente, y aquí también hemos conversado esa experiencia de personas mayores, por ejemplo, una mujer, persona mayor, que por cuidar no ha tenido oportunidad de, por ejemplo, seguir su tratamiento médico en el consultorio. Totalmente. Entonces empieza de alguna otra manera por cuidar a descuidarse.
2: Quien cuida se descuida, dicen por ahí.
1: Y también hay algo que conversamos antes de entrar al programa, que tú lo decías súper bien, y yo creo que es importante plantearlo al aire, que cómo el cuidar, para efectos de política pública o de política de cierto país, es una inversión y no un gasto.
2: Exactamente, si tú lo ves así, te das cuenta que una persona que se le, que está bien cuidada, una persona enferma que está bien cuidada, va a hacer menos uso del sistema hospitalario. Primero, una persona que cuida, que es capacitada y se siente cuidada, se va a enfermar menos. Y por último, si tú implicas a la comunidad y la capacitas, le enseñas a cuidarse y a cuidar, se va a cuidar más y se va a enfermar menos también. Entonces es un círculo virtuoso en el cual hay que invertir. La comunidad no es, yo siempre digo, los voluntarios no es una mano de obra barata, uh-huh, como se mira generalmente captar voluntarios, no. Aquí hay un compromiso con la comunidad de implicarlos, pero también de darles las herramientas para que ellos también puedan cuidarse y cuidar de la mejor forma.
1: O sea, aparte de ser, agentes sociales de cambio, también lo, de alguna manera lo hace mirarse y generar autocuidado.
2: Totalmente, totalmente. Y enseñamos una parte importante de este modelo de las comunidades compasivas, son las primeras etapas, que es la sensibilización comunitaria. Vamos a escuelas, liceos, parroquias, clubes, juntas de vecinos, a trabajar con ellos la importancia de la corresponsabilidad social y de género en los cuidados. Tenemos que hacer ese cambio cultural, uh-huh, ¿te fijas? Y invertir desde ya en los más pequeños, porque si no, no vamos a tener quien nos cuide. Con la tasa de natalidad y la alta esperanza de vida que tenemos como país, hay que trabajar desde ya. Ya estamos pasados para...
1: Estamos atrasados.
2: Eso
1: yo creo que es bien interesante, porque además planteas cómo la Fundación Comunida articula o ayuda o colabora en la articulación de la red comunitaria, uh-huh, de tal manera que justamente se genere este, como hemos ya venido conversando, este círculo virtuoso.
2: Es un ecosistema de cuidado.
1: De cada parte de ese ecosistema influye e incide en el otro.
2: Totalmente.
1: En pos del objetivo del beneficio
2: común.
1: Global. Porque,
2: es exacto, un beneficio común.
1: Exacto. Bien breve, Bernardita, así porque te lo digo bien breve porque es una pregunta que probablemente también es súper amplia, pero ¿qué tipo de cambio cultural tú crees que habría que hacer? No un cambio, pero algunos cambios justamente para que efectivamente esta mirada de los cuidados pudiera instalarse con más fuerza.
2: Wow, churra.
1: Es difícil o compleja la pregunta, sí, pero...
2: Pero yo, tanto en el tema del envejecimiento como en el tema de los cuidados, yo apunto al cambio cultural y partir con las generaciones más jóvenes. Yo creo que junto con ir acompañando a estas personas mayores y asistiéndolas, tiene que haber sí o sí una inversión social en lo que es sensibilización a los más jóvenes en temas de envejecimiento y de cuidados en fin de vida. Sí, yo creo que eso es fundamental, porque eso es una mirada a futuro y no estar solucionando el problema solamente el problema de ahora.
1: Es súper interesante esa mirada, porque de alguna otra manera, bueno, habiendo muchas organizaciones de la sociedad civil que están trabajando en temas de personas mayores con personas mayores. Yo trabajo en el Servicio Nacional del Adulto Mayor, donde trabajamos con personas mayores. Pero ese llamado convoca, interpela, no estoy inventando, no sé, a jardines infantiles, sí, colegios, ¿cierto? Sí. El Ministerio de Educación, el Ministerio de las Culturas, uh-huh, porque el llamado es intergeneracional.
2: Así es. ¿Verdad? Así es. Eso es una mirada, yo te diría, global, y es lo bonito que tiene este modelo de las comunidades compasivas, que aborda toda la comunidad, toda la sociedad. No es un problema de unos pocos, es un problema que a todos nos implica.
1: Bernardita, de las personas que nos están escuchando, nos están viendo, si hubiera una persona que tuviera que dar un primer paso para poder integrarse a esta forma de mirar en los cuidados, ¿qué recomendación le daría?
2: Bien, si vive en Puente Alto, que se acerque a nosotros, porque somos territoriales.
1: Territorial.
2: No, pero en definitiva, primero ver si puedo ser parte de una red interna. Tengo en mi familia alguien que requiere cuidado y cómo puedo ser yo aportar a esa red. Yo creo, primero, la caridad por casa, ¿no? Uh-huh. Y luego, si tengo tiempo y quiero aportar a mi comunidad, bueno, acercarse a los programas de cuidado que pueda tener el municipio, uh-huh, tal vez, ¿sí?
1: O sea, primero sería como un paneo, como se dice, una mirada, sí, un diagnóstico, ¿qué es lo que tengo
2: interno,
1: en casa?
2: ¿Qué tengo en casa? ¿Qué necesidades, uh-huh, veo en casa? ¿Está mi hermana cuidando sola a mis padres, por ejemplo?
1: Uh-huh. Uh-huh. Claro, y ahí... Y eso también es interesante de cuestionárselo. Yo creo que es importante la mirada crítica, quizás en términos generales, como para no ser condescendiente, ¿verdad? De repente aparecen figuras, digo, incluso a veces como la caricatura. Claro, hay una persona cuidadora en el día a día y hay una persona, como decías tú, este ecosistema que aporta monetariamente. Uh-huh. Eso también, en su nivel, obviamente, y con las historias de vida, de las familias, todo, pero también es un aporte a ese cuidado. Uh-huh. Claro, a lo mejor hay que, en ese sistema se puede cuestionar esa forma y podrán conversar y llegar a acuerdos, pero es importante también mirar cómo hablábamos justamente de esta autonomía relacional. Es importante mirar cómo hay distintas conductas de cuidado.
2: Así es, por eso nosotros trabajamos mucho y fomentamos la intergeneracionalidad, porque le enseñamos a niños, por ejemplo, de séptimo básico, que ellos pueden ser promotores de bienestar para estas personas que son sus vecinos de en torno a la escuela y pueden cuidarlos, por ejemplo, a través de la narración oral, como cuentacuentos, y la conversación que se da con este paciente y cuidador después de esta lectura. Entonces, lo importante es convenir y con las necesidades que hay. Nosotros hacemos una evaluación del paciente y del cuidador. Cada uno tiene necesidades distintas. No es que todos necesiten que alguien vaya a jugar con ellos, dominó, o que les vayan a contar un cuento. ¿Será que hay otros que necesitan, no sé, que les corten el pasto, que les pasen el perro, o no sé, un reemplazo? Son necesidades tan variadas, pero todos podemos ser parte de este ecosistema, de esta red de cuidados, aportando un granito. Uh-huh. Yo creo que si tomamos conciencia de eso, el cambio sería grande.
1: Yo tengo la suerte, oportunidad y suerte, de conversar con mucha gente, con muchas personas. Y eso también tiene para mí un problema que no siempre me acuerdo con quién conversé. No estoy hablando aquí del resonar, estoy hablando de la vida en general. Y escuché el otro día un ejemplo, que por eso digo, no me acuerdo de dónde lo escuché ni quién, pero me pareció que es súper gráfico de cómo hay conductas que cuidan que a veces no se notan. Uh-huh. Contaban el caso de una persona mayor que tenía demencia tipo Alzheimer, uh-huh, que iba al negocio del barrio, esto siempre en los territorios, con, uh-huh, con su cuidadora, y hacía compras en el boliche de la esquina, cierto, en el negocio de la esquina, con billetes que eran de Monopoly, un billete, una fotocopia del billete, qué sé yo, y la persona que atendía la recibía, cierto, le daba la mercadería, como si estuviera comprando. Uh-huh. Y eso era un acuerdo que había hecho la familia con la persona, cierto, del negocio, que se conocían hace años por lo menos, porque vivían, no sé, toda la vida en la comuna, y después la persona, cuando, no sé, alguien de la familia iba y pagaba lo que efectivamente se había gastado, ¿verdad? Uh-huh. Eso es una conducta de cuidado. ¿Sí?
2: Totalmente. Nosotros integramos también a este ecosistema de cuidado al comercio local. Uh-huh. Y tenemos locales de barrio que nos aportan con alimentos para las personas más vulnerables de esa comunidad. O sea, hay distintas formas de cuidar.
1: Exacto. Hay que ir ampliando la mirada, ¿verdad?
2: Así es.
1: Bernardita, para las personas que nos han escuchado, que nos han visto durante todo este capítulo, ¿cuáles son las coordenadas de ustedes como fundación? ¿Tienen algún sitio de internet?
2: ¿Tenemos
1: correo electrónico?
2: Sí, tenemos nuestra página web, www.comunidad.cl, sí, comunidad.cl, y nuestro Instagram es @fundacion.comunidad, para que nos sigan o escriban y cualquier aporte, lo pueden, comentario, lo que sea, pueden acercarse a nosotros a través de nuestras redes sociales.
1: Excelente. Y mañana tenemos un gran evento.
2: Sí, muy
1: bien. Tenemos, digo yo.
2: Sí, estás invitado.
1: Gracias.
2: Estás invitado, de verdad.
1: Me autoinvité.
2: No, yo te invité formalmente. Gracias. Te dije.
1: Sí, muchas gracias.
2: Y mañana, viernes, tenemos un seminario con la Facultad de Medicina de la Universidad Católica y el Centro de Políticas Públicas de la Universidad Católica. El seminario se denomina Medicina y Comunidad, una alianza para el alivio del sufrimiento, y hace la apertura la ministra de Desarrollo Social. Uh-huh. Así que es como importante, y va mucha gente de SENAMA también, y del Ministerio de Desarrollo Social, de DIDECO, de municipios, CEFAM, de distintas regiones también lo van a seguir, se puede seguir online. Uh-huh. Así que si quieren seguirlo, están invitados.
1: Súper, y están ahí como justamente, entre otras cosas, promocionando esto que hemos estado conversando, esta mirada más amplia, constructiva del cuidado.
2: Así es.
1: Esta triada, también me gustó ese concepto.
2: Sí.
1: Hay posturas del cuidado que hablan de múltiples, que en el fondo el entorno tiene que ver, que ¿sí? el contexto, ¿sí? el tema barrial, como poníamos como ejemplo. Uh-huh. Entonces, la figura de diada empieza, como que es evolutivo, no es que está obsoleta, no. pero es evolutivo. Diada, triada, sociedad, íbamos, uh-huh. íbamos hacia allá, ¿verdad? Bernardita, en un minutito, ¿algún mensaje que quieras también entregarle a las personas que nos han escuchado y nos han visto durante el programa?
2: Sí, me gustaría sensibilizarlos y para que vean en su entorno cuáles son las necesidades de cuidado. Bueno, el 85% de las personas vamos a morir de una enfermedad crónica avanzada. Y eso quiere decir que vamos a requerir de cuidados y por largo tiempo, lo más probable, uh-huh. con la mayor esperanza de vida que tenemos. Somos el país más envejecido de Latinoamérica. Entonces, creo que es bueno darnos cuenta de esta realidad y empezar a hacer algo hoy en cada uno en su entorno más cercano.
1: Bernardita, agradecemos a la gente que nos está escuchando y viendo también, probablemente agradece tu, uh-huh. tu conversación, tu reflexión en conjunto. Gracias por haber aceptado la invitación a Resonar con Vínculo. Y antes de cerrar el programa, vamos a comentar que ayer se realizaron las terceras Olimpiadas Regionales en la región metropolitana, justamente de centros diurnos. Así es que muchas felicitaciones a las personas mayores que nos están escuchando y viendo, que participaron de esta iniciativa. Grandes saludos ahí a todas las comunas que participaron, sin duda fue cerca de 1,000 personas mayores que estuvieron ayer en el Polideportivo del Estadio Nacional, y saludamos a La Granja, que ganó, cierto, la competencia, La Pintana en segundo lugar, y la comuna justamente de Puente Alto.
2: Sí, en tercer lugar.
1: En su tercer lugar.
2: ¡Vamos!
1: Les damos cordiales saludos a ellos y también a todas las comunas que participaron, porque como dice justamente el lema, o no es un lema, pero en el fondo el sentido de las Olimpiadas, no es solo el resultado final, sino todo el proceso que para eso se da, para que ocurran, y tiene que ver con la participación, la inclusión y por supuesto, la colaboración entre todos. También, para cerrar, saludos muy cordiales a las personas del programa Vínculo. Siempre hacemos un gesto a las personas del programa Vínculo, tanto a las personas mayores que participan del programa como a los distintos equipos, tanto del Ministerio de Desarrollo Social, Municipio, SENAMA, que hacen parte de esta gran, cierto, colectividad. Vamos a cerrar con música, como siempre, esperando vernos y escucharnos el próximo jueves, y nos vamos con Amigo, de Iyapu. Que estén muy bien.

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1: Son las 11 con 10 minutos.
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1: Radio Universidad Central indica la hora.
2: Son las 11 con 22 minutos.
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1: Son las 11 con 25 minutos. 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
1: Son las 11:33.

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1: Son las 11 con 56 minutos.
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1: Son las 11 con 59 minutos.
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4: Hola, hola, hola. Bienvenidos nuevamente a nuestro programa con recetas para no olvidar. No, no son recetas de cocina. Y vamos a recordar a una mujer que llegó desde Inglaterra a nuestro país allá por 1822. Desembarcó en Valparaíso para realizar los funerales de su esposo fallecido en el viaje. Ella, Mariah Graham, más conocida por nosotros como María Graham. Y esta es su historia. A fines del mes de abril de 1822, llegaba a Valparaíso la fragata Doris, de la Armada de Su Majestad Británica, trayendo a bordo los restos de su comandante, Thomas Graham, quien había fallecido en brazos de su esposa, María, al doblar el Cabo de Hornos. Ella preservó el cuerpo de su marido hasta desembarcar en el puerto. De inmediato, las autoridades chilenas y los integrantes de la colonia británica ofrecieron todo su apoyo a la viuda. Se le rindieron los homenajes que su alto cargo merecía y María decidió permanecer un tiempo en Chile. En vano, los oficiales de la fragata Doris intentaron convencerla para continuar con ella el viaje. María Graham era una artista, pintora de primer nivel, y su rango aristocrático, más la tristeza por su inesperada viudez, motivaron a la sociedad chilena a recibirla y cuidarla. Y en Valparaíso, trabó amistad con el comandante en jefe de la Armada chilena, el marino escocés Thomas Alexander Lord Cochrane. Cochrane había conocido al marino Thomas Graham cuando él era un comandante en la Tetis y Graham pasó a su servicio siendo un joven guardia marina. Fue un reencuentro pleno de emoción y fue el propio Lord Cochrane quien presentó a la viuda a las más altas autoridades nacionales y fue María Graham quien escribió sus memorias dejando una extraordinaria semblanza de nuestros grandes personajes y de nuestras costumbres mientras permaneció en Chile. Y vamos a recordar sus anotaciones mientras escuchamos música de hoy. No tan de hoy, hace ya un tiempecito, ¿no? Los voy a dejar con el grupo ABBA, porque es un contraste esta historia. Y vamos a partir con Dancing Queen y con luego Knowing Me, Knowing You. Un lindo tema.

La relación entre Cohen y María Graham fue profunda. Ambos formaban parte de los círculos intelectuales, con grandes viajes por distintos mares y adquiriendo una cultura entretenida y a la vez profunda. Chile venía saliendo recién de las guerras de independencia y aún pesaba el pasado colonial y anticuado del pensamiento español. Y era tan similar el pensamiento analítico de ambos que se cree que muchas de las páginas de su diario fueron inspiradas por el mismísimo almirante escocés. María admiraba enormemente al marino, quien había sufrido persecución política en su patria y en Chile no tenía buenas relaciones con las autoridades patriotas, especialmente con San Martín. Famosas van a ser las discusiones entre ambos, hasta que finalmente Cochrane, aburrido de las malas relaciones con el general argentino, renunció a la armada chilena y se fue a Brasil, donde fue contratado para continuar su gesta en pro de la independencia de esta antigua colonia portuguesa. Pero si María se sumaba a las críticas por la dirección de la guerra en Chile, su interés por conocer y transcribir las costumbres de nuestra población dejaron un extraordinario cuadro de nuestra sociedad republicana. Y vamos a ir tomando algunos de sus escritos mientras escuchamos una grata música en nuestras píldoras para recordar en radio de la Universidad Central. Sigamos con el conjunto musical ABBA, con estas píldoras para recordar. Chiquita, ¿eh? ¿Se acuerda? Chiquitita, dime por qué. Sí, esa. Y Gimme, Gimme, Gimme.

Y para ir entendiendo la manera de observar la realidad y dejar estampado su pensamiento sin palabras aduladoras, revisemos este texto de María Graham. Anota, fíjese, mayo 30, estamos en 1822. Hoy comí en el puerto con mis buenos amigos, el cónsul norteamericano Mr. Hogan, su esposa e hija, el capitán Guise, a quien nosotros conocimos como Guise, y nos acompañaron el doctor y su señora, de quienes se reserva su nombre, para señalar que, comillas, en una palabra, solo puedo considerarlos como aventureros cuyos únicos objetivos han sido acumular fortuna en estas ricas provincias, sin tener la filantropía ni las caballerosas finalidades que han acompañado a las generosas expectativas de ventajas personales de muchos de sus compañeros de labor en la gran lucha por la independencia. Cierro las comillas. Lapidaria con sus propios compatriotas. En cuanto a las disputas con las autoridades chilenas, agrega, fíjense, comillas, me avergüenzo de pensarlo, de que algunos oficiales ingleses esperasen que sus servicios en Chile fueran únicamente una especie de piratería autorizada. Cierre de comillas. Pero nuestra observadora viajera nos deja recuerdos imborrables de la vida cotidiana. Estamos en junio 30 y nos informa que ese día ha entrado en Valparaíso más de 300 prisioneros españoles llegados de Lima. Miren qué interesante el dato. María Graham es testigo de la muerte de un anciano prisionero que cae en el camino y anota, comillas, cosas como estas acongojan el corazón y los más sensibles que el mal proviene del hombre que hace presa de sus semejantes bajo el sagrado nombre de la virtud. Cierre de comillas. Se refería, por supuesto, a San Martín. Luego parte a la festividad de Nuestra Señora del Pilar con su amiga, quien llama Chabelita, que se celebrará en la iglesia de la Merced. Frente a la iglesia, y aquí hay un relato exquisito, frente a la iglesia hay una venta, lo que hoy llamaríamos un negocio de licores. Mesas, sillas, jarros y botellas en un amplio salón rodeado de tres bancas de madera a sus costados, un brasero al medio y un mesón en el cuarto costado con los productos a la venta. En una mesa, escuche bien, en una mesa dos frailes mercedarios de blancas túnicas fuman sus largos cigarros mientras hablan de las novedades políticas. Y señala que el mayor consumo no eran los alcoholes, sino los sorbetes, de los cuales el mejor era el sorbete de Aloja. Y nos describe sus componentes, una infusión de gulén, canela o cinamomo, silvestre, por supuesto, y un poco de almíbar, a la cual se le atribuyen cualidades tan saludables como agradables. Cierro las comillas. Hasta aquí el relato María Graham. Sigamos con la buena música en estas píldoras para recordar. Una vez más están aquí nuestros invitados de hoy, ABBA, con sus dos temas, Mamma Mía y Estoy Soñando.

María Graham en Píldoras para Recordar. Estamos revisando el libro Diario de mi residencia en Chile, 1822. Usted podría comprarlo, está a la venta y no es caro. Por la escritora británica María Graham, Mary Graham. Y no deja de sorprendernos sus detalles y conclusiones como esta que transcribo para ustedes. Comillas, hay una especie de juego de bolos que es una novedad para mí. Bajo una ramada se arregla la cancha para el juego. En el suelo se dispone un armazón de madera de unos 30 pies de largo por unos 15 de ancho. Dentro de este espacio se aplana convenientemente el piso con tierra gredosa, de modo que el armazón sobresalga unas 6 pulgadas del suelo en todo el contorno. Como el tercio de distancia de una de las extremidades, se coloca un anillo que está fijo de un arco y que gira al menor contacto. El jugador se sienta en el costado opuesto al armazón y trata de lanzar una bola de modo que la atraviese el anillo sin tocarlo. Este es el juego favorito y tengo la seguridad que no hay peón de la vecindad que no haya perdido o ganado alternativamente no solo su dinero, sino hasta la camisa, por lo menos media docena de veces al año. Agrega una pequeña aclaración, según se dice ella, este juego es indígena. Antes de la llegada de los españoles se jugaba a pie, pero desde la introducción del caballo todo se hace aquí a caballo. Recordemos que María Graham, como la gran mayoría de la población británica, era protestante. Ahora ha entrado con su amigo al interior de la iglesia de la Merced y observa el relucinante rostro de la Virgen y reza por la salud de los marinos vivos y por el descanso de los marinos muertos, como lo era su propio esposo. Pero al salir los oficiantes y los feligreses en dirección a la calle, en procesión, la inglesa recordó sus ancestros protestantes y se sintió ajena al oficio. Pero no por ello deja una perfecta descripción de los altares colocados en las calles, donde se detenía la multitud y cantaba oraciones al santo, avanzando en dirección al mar y luego regresando la procesión al interior del templo. Así ha quedado para nuestra historia el recuerdo de estas procesiones en tiempos de María Graham, que son los mismos tiempos del director supremo Bernardo O'Higgins. Sigamos con nuestra música. ABBA en Píldoras para Recordar. The Winner Takes It All, el vencedor se lo lleva todo, y Fernando. Esta fue la primera canción que cantaron en español ellos pensando que iba a ser un fracaso y sin embargo se convirtió en todo un éxito.

¿Qué se comía en una casa de la aristocracia santiaguina? Digamos que María Graham fue invitada a visitar la ciudad de Santiago, haciendo el recorrido montada a caballo y acompañada por distinguidos compatriotas suyos. Entre sus descripciones del camino anotamos algunas. Mire qué interesante. Comillas. El panorama que se divisa desde el paso del Pudahuel es bellísimo, mirando a través del río cuyas escarpadas orillas adornan grandes árboles, el Valle de Santiago se extiende hasta las montañas a cuyos pies se despliega, y la ciudad con sus blancas torres da a todo el conjunto un carácter especial que lo distingue de los demás bellos paisajes de Chile, en que la ausencia de moradas humanas imparte cierto sello de melancolía sobre la naturaleza. Qué bonito, ¿eh? Qué tierno. María Graham sigue avanzando a Santiago y a 3 millas de Pudahuel es esperada por don Antonio de Cotapos, cuya familia había invitado a la ilustre escritora e ilustradora a pasar unos días en la capital. María prefiere alojar en el hotel inglés para tener mayor libertad de movimiento, pero la insistencia de la familia fue superior. De inmediato llegan 2 coches con la señora Cotapos y 3 de sus bellísimas hijas, que habían llegado al encuentro de María para llevarla a Santiago, pero ella prefirió seguir a caballo por estar cubierta de polvo, como nos relata en sus propias palabras. Un dato que nos acordamos en este momento. Una de las 3 hijas de Cotapo es la viuda en esos momentos de Juan José Carrera. No nos olvidemos. Dejemos a nuestra invitada su relato de la comida. Comillas, después de descansar y vestirme, fui llamada a comer. Allí encontré a toda la familia reunida y a algunos otros caballeros que habían sido invitados para que me conocieran e hicieran honor a la fiesta de recepción. La comida fue más copiosa de lo que a nuestros hábitos permite el buen gusto, pero todos los manjares estaban bien preparados, aunque demasiado cargados al ajo y al aceite. Coincido plenamente con ella. Sirvióse el pescado entre los últimos platos. Todos los guisos fueron servidos en la misma mesa, y era difícil resistir a las apremiantes y repetidas invitaciones a comer de cuanto había. Se consideraba como una muestra de la más delicada atención sacarle a alguien una porción de su plato y ponerla en el de su amigo. ¿Se da cuenta? Y a nadie se le hacía escrúpulo alguno servirle a uno con el cuchillo o cuchara con que había estado comiendo o tomar algo de la fuente sin intervención de los platos. Dejamos hasta aquí este momento culinario y sigamos con la música. ABBA en Radio de la Universidad Central de Chile. Does Your Mother Know y Super Trooper.

Estamos en nuestro programa Píldoras para Recordar, trayendo a la memoria los escritos de María Graham, una viajera inglesa que llegara a Chile en 1822 a raíz de la muerte de su esposo, el comandante de la fragata Torres de la Armada Británica. Dentro de las páginas de su diario relata su encuentro con el general San Martín en Valparaíso, que ha llegado acompañando al ministro Centeno a ese puerto. Ella lo define, comillas, fíjese, mire cómo lo define ella, un hombre muy alto y de buena figura, sencillamente vestido de negro. Y agrega, los ojos de San Martín son oscuros y bellos, pero inquietos. Su rostro es verdaderamente hermoso, alegre, pero no es franco. Su rápida manera de expresarse suele adolecer de oscuridad, sazonando su lenguaje con dichos maliciosos y refranes poco agradables, agrega en sus serios recuerdos. Dice que no ha leído mucho, ni su genio de tal índole como para impresionar por sí solos. Continuamente citó autores que sin duda alguna solo conoce a medias, y me parece que no comprende el espíritu de la mitad de lo que dice conocer. En cuanto a su conversación con San Martín y Centeno, señala que ambos caballeros parecen creer que la filosofía consiste en dejar la religión a los sacerdotes y al vulgo, y que los sabios deben reírse igualmente de los frailes, protestantes y deístas. Y a decir verdad, cuando considero sus actos, me parece que, si quisiera evitar la desesperación, debería ser ateo. María Graham escribe sus recuerdos luego de conversar con el general San Martín, y agrega una frase tremendamente dura. Comillas, me alegré que el té viniera a interrumpir esta pedantesca disertación de la que no habría tomado nota si no hubiera intervenido en ella San Martín. Les pedí excusas por no poderles ofrecerles mate, pero supe que el general y Centeno acostumbraban a tomar té puro, después de lo cual fumaron sus cigarros. Pero el paréntesis del té no contuvo la locuacidad de San Martín, quien siguió hablando de medicina, lenguas, climas, enfermedades, sobre este punto con poca delicadeza, y por último, sobre antigüedades, principalmente del Perú. Una descripción certera de la personalidad de San Martín cuando lo bajamos de su estatua de bronce que está aquí en la Alameda, muy cerca de nuestra universidad. Vamos a la música con otra píldora para recordar. Vamos cerrando con la música que nos ha acompañado en nuestro programa de hoy, con el conjunto ABBA, S.O.S.

Hasta aquí los recuerdos de Maria Graham en nuestro programa de hoy. Solo digamos que había nacido en 1785, el mismo año que José Miguel Carrera, hija del almirante Lord Dundas, a quien acompañó a la India en 1808. Allí conoció y se casó con Thomas Graham. Fue en 1822 cuando ambos inician el viaje a Sudamérica, falleciendo el almirante, siendo enterrado en Valparaíso por la viuda. Después de permanecer en nuestro país hasta enero de 1823, viaja junto a Lord Cochrane a Brasil. Permaneció en ese país hasta fines de ese año, regresando entonces a Inglaterra. En 1827 contrae matrimonio con el pintor Auguste Wall Callcott, con quien viaja a Italia y regresa para exhibir sus obras de arte e imprimir sus libros, entre ellos sus diarios de mi residencia en Chile.

0: en 1822. Murió a los 57 años en la localidad de Kensington a causa de una rebelde tuberculosis. Y así termina esta historia que esperamos les haya gustado. Se van a cumplir casi los 200 años de la visita de María Graham a nuestro país y valía la pena recordarlo con nuestras mágicas píldoras. Para recordar, hasta pronto.
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0: ¿Qué tal, estimados amigos? Reciban ustedes la más cordial bienvenida para compartir, como siempre, esta invitación a Imágenes de Chile. Siempre tenemos invitados interesantes. Y hoy tenemos una autora, cantautora, pero quien va a entregarnos los detalles es Iván Vidal, del Sindicato de Folcloristas, quien siempre nos trae personajes invitados de la talla que corresponde a este programa. Y para usted, que es el público que tiene que disfrutar de su vida, de su obra y de sus amores y desamores. ¿Cómo está, Iván?
1: Hola, Luis Antonio Gamboa, ¿cómo estás tú?
0: Bien, pues.
1: Que bueno, mira, tengo una invitada fantástica. Oye, nuestra invitada nació con el canto y la guitarra. Viene de una familia espectacular, los Parras. Uh-huh. Hija de don Eduardo Parra, el tío Lalo.
0: Tío Lalo.
1: Hija de la señora Clara Moreno. Ella nos va a contar la historia porque ellos fueron un dúo muy famoso en la época de 50 y tanto, ¿ya? Y esta mujer nos trae todo el canto y la alegría. Es una mujer espectacular que le conozco muy bien y quiero saludar. ¿Cómo estás, Clarita Parra?
2: Queridísimo Iván, Luis, un placer estar con ustedes, poder conversar de la música, de las cosas personales. Así que un placer poder conversar con los dos.
0: Oye, Clarita, uh-huh, vamos al grano. Iván hacía mención de la madre y del padre de Clarita Parra, uh-huh, que son personas que han estado en el mundo del arte, en el folclore y en una actividad relacionada también con la parte circense. Uh-huh. Y yo quiero que nos cuentes de dónde viene esta simiente, de dónde viene tu raíz y el gusto por la música, porque tú debes haber crecido entre sones, canciones, cantos, guitarreo, ¿verdad?
2: Así nomás, fíjese. Y el origen viene, digamos, de artístico de ambas partes, uh-huh, mamá y papá.
0: A ver, vamos por la mamá.
2: Vamos por la mamá. Circense, yeah, de tomo y lomo. Desde los abuelos para adelante, todo circense. Te digo, el abuelo conocido nacional e internacionalmente, Alberto Moreno Coes, equilibrista. Que a lo mejor ustedes más adelante me pueden ayudar porque lo ando buscando para conocerlo, porque dicen que hizo cosas maravillosas, que cruzó la Alameda y cruzó la Plaza de la Constitución en el tiempo del presidente Alessandri padre.
0: Ya, Arturo Alessandri, el león de Tarapacá.
2: Exactamente. Entonces, él era artista de circo, pero más bien hacía exposiciones artísticas, qué sé yo, y le llamaban, además, el hombre mosca porque escalaba edificios y qué sé yo, no por otra cosa.
0: Parecido como el hombre araña.
2: ¿Eh? Una cosa así. Ya. Entonces, la abuela, primera mujer clonesa en Chile, porque los clones, los clones son los que hacen el papel del señor Corales.
1: Así es.
2: Que salen con un gorro largucho para allá, que están la cara pintada de blanca.
0: Blanco, sí.
2: Que salen muy elegantes, que ellos siempre saben todo y el Tony no sabe nada.
0: Claro.
2: Entonces eran puros hombres solamente. Y sin embargo, viene mi abuela y dice, bueno, ¿por qué puros hombres? ¿Por qué no una mujer? Entonces aparece la clonesa Tita como primera mujer en Chile, en la historia del circo popular chileno.
0: Qué interesante eso.
2: Muy interesante, lo estamos escribiendo.
0: Ya.
1: Eso viene por el lado de tu...
2: De mi mamá.
0: De la mamá.
2: Y claro, y mi madre, cupletista. Cupletista era una niña que salía, que cuando era ordenadita de cuerpo, de cara, si no hacía trapecio o contorsiones, y tenía algún don musical, la hacían cantar con la banda del circo. Entonces ella salía vestida de india y cantaba...
0: ¿Así como india americana?
2: A una cosa así, ya. Pero lo más curioso de todo, que me llama mucho la atención, cantaba cuplé, en ese tiempo de la Sara Montiel.
0: Claro, todas esas cosas.
2: Nunca podía entender por qué de india, pero cantaba cosas así, españolas. Lógicamente que acompañaba con la banda, y la banda en un tono, y ella en otro.
1: En otro tono, bien atravesadita.
2: Bien, muy re bien. Entonces me dicen de que, y voy a picarte, digo, de exclusividad, porque esto no quiere decirlo, pero me dice mi padre, como ellos son de Chillán, que un día va llegando a la estación de Chillán, y al frente vivía una tía que tenía una residencial. Y cuando va llegando con su guitarra para cantar, tenía como 8 años, 9 años, se encuentra con una familia donde está el papá, la mamá, un representante que hablaba mucho y una niña como de 13 años, muy linda, de pelo negro largo, qué sé yo. Y él los conoció, los miró, los vio, qué sé yo, y nunca se imaginó que después esa niña de 13 años iba a ser su mujer, iba a ser mi madre. Y que esos señores que estaban ahí eran nada menos que el hombre mosca y la clonesa Tita, que venían llegando de Argentina, porque ya los habían contratado en Luna Park, para que hicieran estas cosas, qué sé yo. Y ahí los conoció por primera vez. Entonces, había algo que los atraía al circo. Ese es un primer punto. Y en segundo punto, que es bueno que sepa y que se lo lleve, que yo quiero entregarlo además al Sindicato de Folcloristas. Dicho por Nicanor Parra, esto, si hay algo verdaderamente de raíz folclórica en nuestro país, es el circo popular chileno.
1: Claro. Uh-huh.
2: Verdaderamente. Ellos van criando, digamos, a sus niños desde chicos y traspasando oralmente toda su sabiduría, buena, regular o mala, como uh-huh. sea. Ahí están los niños.
1: Es una raza el folclore de
2: en las fiestas, en las penas, en las alegrías, pero siempre la juventud comparte con su
1: es como
2: padre,
1: la raza de los gitanos, ¿te has dado cuenta?
2: Es una cosa así.
0: Itinerante, claro.
2: Itinerante,
0: claro.
2: Pero siempre, no es que ellos vayan de carrete a otras partes, qué sé yo. Las fiestas son en el circo y ellos participan, grandes, chicos, viejos, jóvenes, gordos, flacos, etcétera. Entonces, hacen todo este asunto y bueno, esta gente que conoce a mi padre se van, ¿no? Y con el tiempo, una hermana de mi padre, digamos media hermana, se casa con un dueño de circo, fíjate. Con un señor Weiss que tenía un cirquito chico y se llamaba Circo Argentina. Entonces, como encontraron un espacio, esta hermana dijo, hay que traerse a todos mis hermanos para que vengan a cantar aquí.
1: ¿Doña Hilda?
2: No, ella era Marta.
1: Ah, ya.
2: Y doña Marta, que se casó con el dueño del circo, le presenta a Hilda Barra, al dueño del circo, y el dueño del circo le dice, este es mi hijo, Joaquín Báez. Y ellos después por lo leen, se casan. Y son los padres del Nano Barra, de la María Elena Barra, mira, todo la, qué sé yo.
0: Sí, estuvimos, ¿qué?, con Nano Barra, también, ya, estuve, también. Y contó parte de eso, claro.
2: Llega la Violeta, ¿me entiendes tú? Y la Violeta se hace muy amigo, ligerito, a los 3 días ya dirigía el circo, ya. ¿Ah? Y hay gente que no era ni Tony ni nada, le pone nombres, qué sé yo. Y aparece mi papá. Y le presentan a una niña que cantaba, que era la misma que había conocido a los 13 años. Que ya no estaba el papá vivo, estaba con su mamá. Luego por lo lean y se casan. Y entonces viene este rejuntamiento entre uh-huh. circenses y folcloristas.
0: Vamos a conocer luego parte de la vida del padre también, paralelamente a lo que era la mamá. Uh-huh. Pero vamos a ir a una canción que Iván nos tiene preparada.
1: Esta canción es de Clarita Parra junto a Joe Vasconcelos, Santiago de Noche.
2: Santiago de Noche.

0: Una hermosa canción, Santiago de Noche, Joe Vasconcelo, cantando Clarita Parra. Y habíamos quedado pendientes en conocer ahora la parte de Eduardo Parra.
1: Lalo Parra. La otra parte, el tío Lalo Parra, que viene desde los años que te estaba contando anteriormente, desde el circo. Conoce a esta niña, se casan y ve que tiene talento musical, pero que con la banda estaba dando...
0: Perdiendo el tiempo.
1: Perdiendo el tiempo, entonces la toman ahí, le dice, usted tiene que cantar folclore. Y ella muy rápidamente aprende a tocar guitarra y forman el dúo Hermanos Parras. Y después el trío Hermanos Parras, porque hacían cuartetos, tríos, dúos, que se vio a veces con la Violeta, con la Hilda, etc. Entonces mi papá ya forman este dúo, se independizan y empiezan a trabajar en boat, radio, teatros, pero mayoritariamente en circos. Porque los circos siempre tenían como número especial o estelar los artistas folclóricos. Nunca faltó en un
2: siempre
1: circo.
2: Siempre
1: hubo, digamos, un trío, un cuarteto, etcétera, etcétera, dentro y fuera de Chile en sus giras.
0: Ahora, eso es como la visión nostálgica de Clarita Parra, hija, ¿cierto? De ver los padres dentro del ambiente artístico. Ahora, dentro de la parte práctica, ¿cómo era la vida de los papás? ¿Los dejaban muy solos? ¿Los veían poco? ¿Había una interrelación? ¿Cómo se vio ese
1: No, todo lo contrario. Uno siempre estuvo metido en el medio. Yo lo hablo... una opinión muy, muy personal. No sé los demás. Algunos por ahí quedaron ¿cómo se dice?
0: A la deriva.
1: A la deriva un poco, algún tiempo. Pero yo siempre estuve al lado de mis padres. Desde chiquitita. Siempre conocí una guitarra, un canto, qué sé yo. Y siempre anduve con ellos. De hecho, yo en los circos cantaba en las matinés. O sea, ahí me presentaban porque de noche hacía mucho frío, qué sé yo. Y en las boat no podía porque también era muy pequeño, entonces me dejaban en los hoteles.
0: ¿A qué edad empieza Clarita Parra a actuar?
1: Mira, se me fue a mí. Mira qué tonta soy, pero se los debo para otro día. Hice un descubrimiento, una recopilación. De mi primera grabación, esto se produjo el año 50, y a ver, 48, 49, 50... como a los 4 años, el año 52, en un estudio de grabación que creo que estaba el señor Camilo Fernández. Ya estaba Camilo Fernández.
0: Y grabo, un saludo para él, porque para ha estado él, muy enfermo.
1: Ha estado enfermo. Sí, entonces, enfermo, sí. Bueno, para bienes, porque ha tenido que ver mucho con tantos artistas. Canto ahí La Petaquita de Violeta Parra.
0: Yo tengo una petaquita. Exactamente.
1: Y un vals que se llama Libertad, compañero, dedicado a mi amigo Iván Vidal.
2: Ya salió con esa parte.
1: Yo ya andaba 4 años y ya andaba metida ahí.
2: Ya andaba revolucionando. Con la bandera tomada arriba.
1: Claro, entonces grabé con él, con mi papá, con mi mamá, y en esa grabación también participó la tía Hilda y el tío Lautaro Parra. Ya. Entonces, para mí fue una cuestión muy natural criarme dentro de guitarras y canturreos y cosas por el estilo. Nunca estuve sola.
0: Quiero que la siguiente pregunta la piense antes que escuchemos otra canción.
1: Ya.
0: Y antes de ir a la canción, que nos cante un pedacito del tema que va a anunciar Iván.
1: A ver.
0: Y la pregunta es la siguiente. ¿Cuál de todos los Parras, a juicio de Clarita Parra, es el más talentoso? No tan solo en el ámbito musical, sino que en carácter general, el más estructurado, el de verdad o estructurada, el que realmente es un ejemplo interesante, que ha logrado traspasar a lo mejor todas las barreras.
1: Pero piensa, mientras tanto,
2: a dar el tema que vamos a escuchar.
1: Sí, ¿cuál va a ser?
2: ¿Qué pasará en abril?
1: ¿Qué pasará en abril?
0: A ver, ¿cómo comienza esa canción?
1: A ver, cuando la escribí, porque todos estos temas quiero destacar, todos estos temas que están acá son todas música y letras mías. Algunas músicas las comparto con otros artistas. Esto es una historia muy parecida a la de Silvio Rodríguez. ¿Qué pasará en abril cuando no estés? Puede ser a un amor, puede ser a un hombre, a una mujer, puede ser a un familiar, puede ser al clima, puede
2: cuando
1: ser a tu
2: algo,
1: tierra,
2: claro,
1: pero
2: te falte algo.
1: En realidad es a eso. Tú lo tomas como quieres. Para mí era bien importante dejar en claro en eso.

0: ¿Qué pasará en abril bonito?
1: Es bien latinoamericano, ¿eh?
0: Sí,
1: sí, es bien latinoamericano.
2: Oye, déjate una pregunta bien peluda, ¿sabes? Que yo miraba clarita como piensa.
1: Claro, ¿cómo se llama? No es ni siquiera complicado, porque yo pienso que cada uno brilla con luces propias. Unos con una lucecita un poquito más grande, otra más pequeña. Unos más famosos que otros. Unos con más calidad que otros, que la fama no es lo mismo, porque hay algunos que no son tan famosos y tienen calidad.
0: Qué interesante lo que tú planteas. Claro. Ojo, no dejarse llevar,
1: no
0: por,
1: dejarse
0: eso, luces,
1: llevar sí. por la fama, porque, y no lo digo solamente por mi familia, ahí generalizo. Ahora te digo, cuesta porque te estoy diciendo, cada uno tiene su luz propia, su sello propio. Entonces, pero lógicamente que a quien nosotros queremos y son nuestros maestros, y los voy a mencionar a los dos primeros, que es Doña Violeta y Don Nicanor. Don Nicanor porque él se esmera dentro de esta humildad en la cual él vive y se abre camino solo. Prácticamente solo.
0: Él es un académico.
1: Él es un académico, pero entiende en poesía, entiende en música y empieza a guiar a sus hermanos.
0: Y él es matemático.
1: Además, además, él es físico, matemático, sí. Te digo, tú sabes que fue el primer latinoamericano que estuvo en la NASA, el primer latino. Entonces empieza a guiar a sus hermanos, desgraciadamente por ahí, unos le hicieron caso, otros no tanto. Uno no tanto. La que más le hizo caso fue la Violeta. Y le dijo, no cantes, no siga cantando todo esto porque ya está hecho. Siempre hay que hacer lo que no está hecho. Hay que hacer propuestas. Hay que revolucionar el mundo, ¿ah? De alguna forma. Con sonidos, con otra clase de palabra, etcétera. De hecho, él se inclina por la antipoesía porque ya habían dos grandes poetas aquí, ¿no? Entonces, ¿cómo? Entonces, se va la parte, digamos, contra. No sé, yo pienso que a ellos los primeros, por lo que hacen, trascienden fuera de Chile de una manera increíble. Ahora, eso no significa este talento que tiene toda la parvada, como para escribir décimas septinas, cuartetas, para hacer una cueca en un minuto, etcétera, que ellos mismos no valorizan ni se dan cuenta esta riqueza que tienen dentro de esa pobreza tan grande en la que viven.
0: Ahora,
1: no sé si te contesté.
0: Sí, perfecto. Existe un Ministerio de Cultura que yo tengo algunos reparos, entre comillas, porque creo que es un ministerio muy joven, muy nuevo, ya. Que debiese irse reestructurando en base al clamor de los artistas, de la creación.
1: Claro.
0: Dentro de este gran conglomerado de artistas que existe en el país, ¿piensa Clarita Parra que debiese haber un alero que cobijara, protegiera, orientara y cuidara a los artistas?
1: Claro, pero yo pienso, estoy de acuerdo en algunas cosas contigo. A ver, mi lectura es la siguiente. El Ministerio de Cultura, si bien es cierto, es joven, pero no solamente se dedica a los artistas. Aquí hay patrimonios, hay edificios, hay qué sé yo, un montón de cosas que tiene que ver este ministerio.
0: No, pero se lo ve el Ministerio de Vivienda y Urbanismo, que tiene un área que se encarga de todo el patrimonio nacional como edificio.
1: Sí, pero cultural tiene que ver la ministra de Cultura.
0: Sí, pero en las visitas, pero no de la conservación de los...
1: No de la conservación, pero ayuda y ¿cómo se llama? Yo justamente he hablado con uno de los diputados cuando tú hablamos adelante y estábamos conversando sobre eso. Pero yo pienso que más allá de un ministerio, yo pienso que lo que aquí nos falta a nosotros es la ley de protección al artista. Si hay una ley, lógicamente que ahí viene otra instancia que puede ser otro ministerio o puede ser una organización de una asociación de artistas, pero tiene que ser con ley, con fiscalización, con qué credibilidad de los artistas para sus dirigentes, que los dirigentes verdaderamente respondan a las necesidades sociales, que haya un ente permanente que regule lo que está sucediendo en el ámbito artístico de la música chilena completa, no separado, uh-huh. no el rock por un lado y el folclore por el otro.
2: Los artistas nacionales. Claro.
1: Pero primero, queridísimo Luis, tiene que haber una ley que nos proteja.
0: La protección debiese ser desde la perspectiva social y salud.
1: Desde ahí para adelante. Ya. Desde ahí ya. para adelante. Porque
0: y la educacional también.
1: Absolutamente. Que, no, que tengamos de todo. ¿Por qué? Porque yo pienso, y lo conversaba con el diputado delante, este, es importantísimo que tengamos una ley para la música chilena, ¿no es cierto? Pero si como músico, Iván, no está bien, digamos, primero como persona, no tiene salud, no tiene leyes sociales, claro, no tiene dónde vivir, no hay previsión, no hay nada. ¿Cómo él va a poder componer? ¿Cómo él va a poder un plástico hacer un cuadro si su familia está dando
2: botes? Está preocupado de otras cosas.
1: Entonces, sí. esto yo pienso que puede ser en forma paralela. Que ojalá alguien me escuche de las instituciones. De ahí en adelante yo pienso que viene... Este asunto que podemos buscarlo a través de México, a través de Canadá. Yo viví en Canadá, donde verdaderamente hay unas legislaciones que protegen en todo aspecto, en todo sentido, al artistado nacional, como decía un buen amigo nuestro, Nano.
2: Pero eso no será porque los artistas acá no se unen, porque andamos todos por todos lados. ¿Te has dado cuenta que toda la gente, están los circenses acá, pelean por sus cosas, está el variedad, los actores... Entonces, los folcloristas de este lado.
1: Por eso yo decía hace un rato, apuntaba a lo siguiente, de que tiene que ser esto, este es un compromiso de todos, incluso de los medios de comunicación, de la uh-huh. ciudadanía, de todos, porque si no estamos todos comprometidos en que el arte, yo siempre he dicho, es el reflejo de un país. Si tú no te preocupas de eso, el país es muerto. Dentro del arte es lo primero que trasciende, no sé si te has fijado, sí. y las malas ondas también,
2: claro.
1: preferible el arte. Entonces yo creo que aquí hace falta la ley, pero que la ley nos imponga o nos sugiera o nos apriete para tener una gran, así como la ANDA, una asociación de artistas nacionales, donde vamos todos ahí. Y ahí podríamos tener hospitales, podríamos tener colegios para que los niños se vayan perfeccionando y no toquen de puro oído solamente, que cada uno en su grado, uno, pero que estemos todos juntos.
0: ¿Y existe el espíritu de parte de la autoridad de apoyar esta ley?
1: ¿O yo
0: está,
1: pienso,
0: está avanzado?
1: Yo pienso que sí, que siempre ha estado la disposición. Yo creo que lo que tiene que ver aquí es lo que dice Iván, que cada uno está por su lado. Entonces, yo me imagino que las autoridades quieren tener un grupo de voceros, una comisión, que se uh-huh. usan tanto últimamente las comisiones, uh-huh. para todos se hacen, para todos se hacen comisiones.
0: Oye, entonces, hay un filósofo alemán que se llama Konrad Adenauer, que ¿ya? hay una fundación que lleva su nombre.
1: ¿Ya?
0: Él plantea lo siguiente, a mí me toca pasarlo en clase a los alumnos, realmente en un área específica que es ética. Y fíjate que Adenauer decía que cuando se sientan los países con uh-huh. sus directivos uh-huh. o con sus presidentes, ministros, uh-huh. y forman muchas comisiones, uh-huh. es que está el caos absoluto dentro yeah. de la dirección de un yeah. país. Yeah. Entonces, a mí me da mucha preocupación cuando empiezan a nombrar comisión de esto, y es lo que plantea Adenauer,
1: yeah.
0: que cuando ya empiezan a formar comisiones es que ya se perdió yeah. La capacidad de mando y de direccionalidad,
1: yeah.
0: porque se te diluyó. Entonces, tiene que ser al revés, totalmente distinto cuando baja y ya viene el proyecto hecho uh-huh. para que después se determine finalmente y la autoridad tome la determinación en el momento oportuno.
1: Pero yo pienso que acá tenemos nosotros una tremenda experiencia, no necesariamente una comisión, pero sí nos motivaron en los años 60, ustedes son jóvenes así que se deben acordar, cuando se forma la Confederación del Espectáculo. Porque desgraciadamente, no sé, no estoy al tanto en otros países, pero fíjate tú que el arte y la cultura, no sé por qué razón, se mira así como por amor al arte.
2: Claro.
1: ¿Sí? O sea, si es cultura y es arte, tiene que ser gratis.
2: Gratis.
1: O si no, tú dices, ¿qué es lo que hace usted? Artista. Sí, pero ¿en qué trabaja?

0: En Radio U Central estamos compartiendo imágenes de Chile. Hoy conversando con Clarita Parra e Iván Vidal, representante del Sindicato de Folcloristas de Chile.
1: Claro.
2: ¿Te fijas? ¿En qué trabaja? O sea, no lo toman como un oficio o profesión. Es más, acabo de llenar un papel delante y me dice, su profesión, yo soy folclorista, yo soy intérprete. No, profesión, trabajo, artista. No, no me entiende. No, le dije, usted no me entiende, usted no me está entendiendo. Entonces, yo pienso que el ejemplo más grande fue el que nos motivaron a unirnos en los años 60, que se forma, en vez de ponerle artista, ponte tú de la cultura o del arte, se forma la Confederación del Espectáculo. Nadie, había gente de la élite del arte que no querían ellos ser parte de un espectáculo porque es medio de farándula, ¿no?
1: Claro.
2: Entonces, no, yo no quiero, porque yo no quiero hacer espectáculo, yo no hago espectáculo, yo soy arte, qué sé yo. Bueno, pero se forma esta gran confederación de estar los de la danza, los escenógrafos, los locutores, todo el mundo ahí, y se logra por primera vez la ley 15.478, ley de previsión para el artista. ¿En dónde? Claro, uno dice, pero es previsión nomás. Sí, pero para tener previsión teníamos que cotizar. Y para cotizar teníamos que tener un contrato. Y para tener un contrato nos dieron un carnet profesional. ¿Ah? Entonces, nos motivan a unirnos.
1: ¿A través de?
2: A través de esto. Y te digo, tuvimos en el Congreso, tratamos con todas las bancadas, en ese tiempo no se llamaban bancadas, pero se logra esta maravillosa ley para el artista nacional y pasamos a ser además empleados particulares con las mismas garantías.
0: Estamos a través de Imágenes de Chile compartiendo este programa interesante porque tenemos que hablar de lo humano, lo divino y de lo que somos los seres humanos, que necesitamos de una u otra forma la protección, sobre todo quienes ejercen esta actividad maravillosa que es el arte, y que justamente Clarita Parra ha abordado un tema junto con nosotros que es muy, pero muy sensible,
2: sí,
0: y que se tiene que solucionar de una vez por todas en algún instante de la vida. Ojalá que nosotros estemos vivos para ver de que existe la protección. Iván, vamos al arte.
1: ¿Dónde van las palomas?
2: ¿Dónde van las palomas? Aquí también hay que fijarse en la letra de lo que estoy escribiendo, porque cada canción es un poquito de las vivencias, ¿no? Entonces, en forma metafórica, yo digo, poquitos días después de la invasión de Irak, saco esta canción que incluso andaba con Manuel Luna yo en un festival y empiezo a escribir dónde van las palomas. Para mí, los soldados, esos jóvenes que no tienen idea por qué van a pelear, pero van a pelear, eran mis palomas. ¿Dónde van las palomas esta vez?

0: ¿Dónde van las palomas? La voz de Clarita Parra, presente en Imágenes de Chile. Hace un rato hacía mención cuando le preguntaban la profesión. Infortunadamente existe la Contraloría General de la República, entre comillas, yo digo infortunadamente en el buen sentido. ¿Por qué? Porque se tiene que normar.
1: Claro.
0: Y cuando las personas van a estudiar a la básica, tienen que pasar a la media y posteriormente buscar la canalización a través de una actividad que los convierte en profesionales.
1: Correcto.
0: Todo el mundo busca ser profesional. Entonces, un artista, por ejemplo, carece a veces de la formación académica, lo que
1: correcto.
0: Hablábamos delante, que tú decías que los niños tocan por oído. Cuando el Estado tiene el Ministerio de Educación y tiene organismos reguladores, exige la sociedad en sí que esa persona tenga un registro que le exige una determinada cantidad, 3.600 y tantas horas, para acreditar el título profesional. Por ejemplo, un muchacho que estudia intérprete, en este caso guitarra, durante prácticamente 10 años, egresa como licenciado y como instrumentista, ya que él puede dar conciertos en el musicito donde quiera que se presente, y lee música y es fantástico. Pero no puede ejercer como profesor porque es licenciado, todavía le faltan dos años para la docencia.
1: La docencia.
0: Por lo tanto, en ese sentido, las personas están reguladas. Y es curioso porque de repente nosotros, yo cuando era lolito y estudiaba en la universidad, entré a trabajar a la radio para costearme los estudios. Entonces yo escuchaba que se decía rimbombantemente en ese tiempo y nos exigían el carnet si no, no podíamos trabajar.
1: Claro.
0: Tuve que ir e inscribirme y tener dos padrinos y había toda una rigurosidad.
1: Claro.
0: Entonces se decía locutores profesionales de Chile y esto es un oficio. No es una profesión.
1: No es una profesión.
0: Entonces,
1: no es académica.
0: Claro, carece justamente de eso. Yo creo que también habría que fijarse en ese troncal para poder inducir a las nuevas generaciones a que entraran en un perfeccionamiento por ahí.
1: Es que, ¿sabes lo que ocurre? Yo creo que, bueno, yo estoy totalmente de acuerdo contigo. ¿Ya? Totalmente de acuerdo. Solamente que, felizmente, que ahora tenemos la posibilidad, ponte tú de que está la escuela experimental, de que tenemos la escuela moderna, que tenemos la escuela popular de la SCD, etcétera. Aunque no es para todos, porque es solamente para los socios, que también eso hay que...
0: Hay un sesgo.
1: Hay que arreglarlo a eso. Pero te digo, acá se tomó otra lectura, se tomó la siguiente. O sea, yo soy profesional, ponte tú, porque yo gano dinero. ¿Te
2: fijas? Claro, cuando nos pagan.
1: Cuando nos pagan. Entonces pasamos a ser profesionales y nosotros tenemos que vestirnos bien, hablar bien, actuar muy bien, tener, digamos, un roce arriba del escenario.
0: Lógico.
2: Exacto. Se exige otras cosas.
1: Claro. Y el aficionado, por así decirlo, quedó en el que no cobra, el que anda colaborando.
0: Claro.
1: ¿Te fijáis?
0: O sea, es como los futbolistas.
1: Como los futbolistas.
0: Claro, exactamente.
1: ¿Ah? Entonces,
0: sí, sí.
1: ¿Te fijáis? Entonces quedó en eso, pero no, y pero tú, no, yo soy profesional. Pero no sé quién inventó eso. Porque no puede ser, pero este es mi oficio.
2: Yo me alegro en este momento que...
1: A lo mejor un oficio profesional tampoco puede, no cabe, ¿o sí?
2: No.
1: No.
0: No, no, no.
1: Tampoco.
0: No puede, porque eso lo exige...
1: Pero ¿cómo podría ser el apellido?
0: La ley. Son...
2: Difusores del arte, no sé qué se le puede poner.
0: Hay actividades técnicas que también están dentro de los centros de formación técnica, los CFT. Tiene que haber una estructura. Y eso es lo que nos diferencia a nosotros en categoría en relación a los países desarrollados. Por ejemplo... Tú ves que había un programa en la televisión que se llamaba Fama.
1: Sí.
0: Pero eran todos de conservatorio, eran todos estudiantes universitarios que se presentaban, bailarines, cantantes, intérpretes, eran distintas, y eran muy jóvenes. Aquí se hace Rojo, que emergen muchachos de todos los sectores que tienen actividad, pero, entre comillas, disculpe el término, a lo mejor voy a ser peyorativo, al final resulta ser ni chicha ni limonada.
1: Claro.
0: Porque una persona que tiene la otra parte tiene el respaldo de que si lo contratan, la administración pública le tiene que pagar la asignación profesional, que es el 50% más del sueldo. Entonces, la persona tiene un buen pasar, está más tranquilo, y se necesita gente de esas características.
1: Se necesita gente de esas características.
0: Ahora, Clarita, pero, disculpa.
1: Sí.
0: Lo que no existe, que no se compre en la farmacia, es el talento.
1: Mira, es que me robaste la palabra.
2: Para allá íbamos.
1: Porque para allá íbamos. ¿Sabes por qué? Porque cuando tú, yo lo tomo de mi familia. Ah, te digo, la mayoría, excepto, te digo, el tío Nicanor, pero la mayoría llegaron hasta por ahí no va, claro. ¿Eh? O sea, todo viene innato.
2: No pasaron más allá de un chico de quinto.
1: Claro, no más allá. No más. Pero sin embargo, tú conversabas con mi papá, te digo, y mi papá me explicaba la historia de Chile como un cuento. Claro. O sea, que todos los sobrinos, por eso que lo quieren mucho todavía, y de ahí viene el tío, los tíos, pero el tío Lalo, y él los contaba como un cuento. Entonces tú, a ti te entretenía tanto saber de la guerra del Pacífico, pero ¿cómo se llama este caballero del otro barco?
2: El tío peleó allá.
1: Claro, ¿no? Peruano. Y tú levantabas la mano, el almirante Grau. Ah, ya, sí, qué sé yo. O sea, ellos estaban informados, pero el talento de ellos... O sea, la Violeta podía ir a dar una charla, te digo, a la Universidad de Concepción. Entonces, de repente, es como cuando yo lo pondría a la par con gente que sale, y tampoco quiero ser peyorativa, gente que sale de enseñanza media, y por qué no decirlo, de repente hacen uno o dos años en una universidad, pero tú conversas con ellos.
2: Claro,
1: y tú dices, pero... ¿De qué estamos hablando? Mira. Entonces contéstame, ¿sirve para ganar plata? Para que te paguen y para ponerlo en un papel.
0: Sí, es que aquí estamos frente a un tema que se llama el conocimiento.
1: Claro.
0: Hay un conocimiento empírico o vulgar.
1: Correcto.
0: Y el conocimiento científico, que es el adquirido metodológicamente. Uh-huh. Ahora, estos dos conocimientos se encuentran en alguna parte. Fíjate que hay un ejemplo que es muy válido, que yo lo quiero traer a colación.
1: Ya.
0: Cuando tú quieres saber cómo va a estar el tiempo mañana, tú colocas a Iván Torres y miras y te dice mañana va a estar nublado y en la noche llueve. Y va, cuidado que va a caer nieve. Y te dice, y el martes, y el miércoles, el jueves, y el viernes, y te da toda la semana el pronóstico. Tú vas a Curacaví, por ejemplo, y está Don Lencho, un viejito que tiene como 95 años, y le dice, Don Lencho, ¿cómo va a estar el tiempo más tarde?
1: Claro.
0: Y mira al cerro y dice, ¿sabés que va a llover más tarde? Me duele la rodilla.
1: Claro.
0: Y
1: está corriendo norte.
0: Y está norteando, claro. Dice, y puede que caiga nieve. Y le da el mismo pronóstico.
1: Claro.
0: Es el conocimiento vulgar.
1: Claro.
0: Aprendido a través de la experiencia por los años. Y que es totalmente válido, ¿no? Uno no descalifica al otro.
1: Claro.
2: Se ocupan de otras cosas hoy día, pero Willy Duarte, ¿te acuerdas cuando daba el tiempo?
1: No
2: la apuntó nunca, pero te estoy contando.
0: Claro. Era
2: científico, ¿no?
1: Es que costó, porque seguramente no estaban los
0: instrumentos.
2: Yo salía con abrigo en enero, por si acaso don Willy Duarte no se hubiese equivocado.
1: Le escribía a la gente, yo recuerdo, para saber si podían hacer un asado en el patio.
0: Pero hay una cosa muy simpática. No ha existido nadie con la bonomía y el carisma de don Willy Duarte.
1: Ah, no.
0: Era maravilloso. Claro, o sea, todo el mundo lo conocía.
1: Pero él quedó en la historia, te digo, de yo no sé si es meteorólogo.
0: Sí, era
1: de verdad, qué sé yo, y además con su batutita sacaba para allá y para acá. Pero yo insisto, yo pienso que es bueno, te digo, yo tengo el ejemplo de mi nieto ahora, que le está estudiando piano, está tomando con la mamá de René Calderón, que es una tremenda maestra, qué sé yo. Y ahora fíjate que me fijaba en él y estaba con la guitarra porque tenía a Queen. Mira el enredo. Entonces me decía, estas notas me gustan. Estas notas y tum, tum, tum, tum, tum, tum. Entonces se va a hacer las clases, pero allá es todo así, ¿me entiendes tú? O sea, es bueno que sepa eso, porque nosotros siempre es bueno que siga, ponte tú, ingeniero en sonido, porque es tan inestable además nuestro trabajo, ¿no?
0: Están como Pacho Huelmo ustedes, ¿no?
2: Ser un ingeniero.
1: Y después digo yo, ¿para qué meterle que a lo mejor va a ser futbolista? Pero a él le gusta todo esto, pero felizmente, le guste o no, si él va a tomar este camino, hay de qué hacerse, ¿te fijáis? Y que uno tiene acceso a esto. Cuando yo empecé en esto no había de qué tomarse, no había en esas escuelas ni profesores, ni estaban estos rojos, ni nada, que tampoco quiero ser, porque sirve para entretenerse y salen voces buenas de repente, qué sé yo, pero hacía falta. Entonces tú tomabas la guitarra y hacías lo que podías y lo que te iban diciendo tus tíos, tus qué sé yo. Pero llega el momento en que tú... Necesita, te digo, a mí personalmente me han ofrecido en mi comuna trabajar en colegios. Entonces necesito
2: el cartón. Título,
1: claro. Entonces digo, pero resulta que he estado con el profesor de música y el profesor de música está ahí sentado, callado, chupado. ¿Me entendí? Y yo estoy hablando con todos los niños. Y le digo yo, a usted le falta, le dije el otro día, actitud escénica. Me dijo, ¿qué es lo que es eso? Le dije, pero usted es universitario. O sea, usted mejor que nadie debería tener una actitud escénica desde que entró a la clase, para que todo el mundo lo mire, qué sé yo, y le lleven. Conversé, se me pasó la hora porque iba invitada por asunto parra. y empecemos a hablar de todo. Después le dije al señor, deme un la, por favor, porque quería entonarles una canción al niño. Aparte de tener la guitarra desafinada, muy desafinada, ¿me entendí tú? Se puso nervioso y se chupó. Entonces, preste, le dije yo, preste para acá. Y a los chiquillos le dije que hicieran un ritmo por ahí. Entonces dije yo, bueno, ¿valdrá la pena? Y yo, Shakespeare llegó a la universidad. Pero que uno no se puede...
0: No, pero tú tienes razón.
2: Esos son los casos, por eso te hablaba. Te sacaba el tema de la Violeta Parra, ¿te acuerdas que decía? Claro. Y la Violeta, yo creo que es la que tiene más alumnos en Chile, ¿no?
1: No solamente en Chile.
2: Claro, o en el mundo, ¿no es cierto? Todo el mundo la ha copiado a ella y ha aprendido muchas cosas de ella. Sí, ¿y qué curso tenía? Preparatoria.
1: Y hasta por ahí no me llegó. Y aparte que yo siempre me lavo las manos en que decía ella, me cuentan, bueno, yo tenía 17 años cuando ella falleció, pero cuando era niñita, como después nos separamos por mucho tiempo, dice que ella decía, y eso lo sabe toda la familia, no manden a la Clarita al colegio, va a ir a puro perder el tiempo.
2: Tenía razón, pero...
1: Ella tiene que ser artista, ella tiene que cantar. Y además, porque había un colegio que era Santo Tomás de Aquino, y ahí íbamos...
2: ¿Vendían caballos?
1: Pues no, pues, Santo Tomás de Aquino. Ahí mismo iba como 3 días, volvía y así, esas cosas así, pues, bien gitanas de nosotros. Uf. Íbamos a volver, entonces... Decía, va a ir a puro borde del tiempo y era de monja. Entonces, y además sabe más que la madre superiora. Así que venga para acá, cante mejor. Imagínate.
0: Oye, mira, respecto a lo que tú estabas conversando y lo que ha surgido del tema, yo estaba pensando.
1: A ver.
0: Vamos a escuchar una canción y te voy a contar luego por dónde podríamos endilgar, entre comillas, folclóricamente dicho, quizás este oficio, con la pregunta que hacías tú delante, ¿cómo lo podríamos hacer?
1: Buscarle una
0: hebra.
1: Una hebra, hay que hacerlo.
2: ¿Te escuchamos una cueca, te parece?
1: Por sentimiento hay una ahí. De amor, así para...
2: Los
1: puñaladas.
0: Claro. Ese es el araquiri, las puñaladas y el araquiri.
1: El famoso araquiri, por honor.
2: Una cueca de sentimiento que está bonito el nombre. El corazón se me arranca.
1: Claro.
2: Junto a Clarita Parra.

0: Bueno, estamos llegando al final. Oye, ha estado recontra que era interesante la conversación de hoy. Pienso que han salido temas muy recurrentes y que se tiene que trabajar en forma muy seria, invitar a quienes están legislando y que se preocupen de proteger al país. Claro. Ojo, yo hago un llamado desde los concejales, los alcaldes, los diputados, senadores y los ministros con la autoridad pertinente de la protección del país. ¿A quién me refiero? Cuando un país pierde su voz, pierde absolutamente todo porque queda amnésico. Y hoy la mayoría de los medios de comunicación, por ejemplo las radios, uh-huh, pertenecen a consorcios extranjeros. Va a llegar un momento que no vamos a tener forma de expresión nuestra porque vamos a estar manejados por otros conceptos. Esto de la globalización, hay que tener mucho cuidado en la legislación.
1: Bueno, querido amigo Luis, yo lo voy a interrumpir, pero no puedo dejar de decirle de que gracias a eso que usted está planteando, los artistas estamos muy nerviosos, los músicos, en general los músicos, muy nerviosos, muy preocupados por esto que usted ha planteado, de estos consorcios que no conocen nuestra legislación y como no tenemos una ley, nos están rechazando nuestra música, están rechazando los derechos autorales, uh-huh, en fin, infinidad de cosas. Y si verdaderamente no nos unimos, si verdaderamente no trabajamos

0: ningún condicionamiento, en este caso partidista, sino que solamente defender lo que se debe proteger y proyectar, y que nuestros hijos o nuestros nietos sepan quiénes fueron sus abuelos, sus antepasados y cómo construyeron un país. Creo que eso es lo importante, que está afirmado en varias patitas por todos lados para que pueda sostener los andamios que corresponde justamente a una construcción.
1: Claro, si no, ellos se van a criar muy mal, no van a tener, te digo, este cimiento que necesitan, claro, verdaderamente. Querido Luis, querido Iván, muchísimas gracias.
0: Gracias a ti.
2: Gracias, Clarito.

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1: Hola, ¿cómo están? Qué gusto de saludarles. Bienvenidas y bienvenidos a este nuevo capítulo de Vertiente Chilena a través del 107.1 FM en el corazón de Santiago. Como siempre, un placer poder estar compartiendo con ustedes a través del 107.1 FM en el corazón de Santiago. Hoy estaremos revisando un álbum de Violeta Parra. Vamos a disfrutar, a escuchar durante esta hora de programa el álbum Cantos de Chile, un álbum de 1975, un álbum póstumo fundamental de Violeta Parra lanzado por Le Cant du Monde, que recoge tonadas, cuecas, cantos a lo divino, incluyendo temas emblemáticos como La Jardinera, Casamiento de Negros, Qué Pena Siente el Alma y El Gavilán. Una recopilación que destaca por su cruda interpretación folclórica y además se considera como una obra esencial para entender, digamos, el legado de esta recordada y querida cantautora nacional. Vamos, no los hago esperar más. Esto es Cantos de Chile, el álbum de Violeta Parra.
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Estamos disfrutando del álbum Cantos de Chile, de la voz de Violeta Parra, aquí en Vertiente Chilena. Sigamos disfrutando de su voz, de su cultura, aquí en el 107.1.

0: Estamos escuchando a Violeta Parra en vertiente chilena con su álbum Cantos de Chile a través del 107.1 FM. Nosotros seguimos disfrutando de estas composiciones musicales históricas y ya volvemos acá en el 107.1. No te vayas, sigue con nosotros.
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1: Es el folclor nacional que lo disfrutamos a través de la voz de Violeta Parra, que hoy nos acompaña con su álbum Cantos de Chile. Sigamos disfrutando de la música nacional, de la historia chilena, a través de su voz, aquí en Radio U Central.
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0: Estamos en el 107.1 escuchando el álbum Cantos de Chile de Violeta Parra a través de su voz. Nosotros seguimos aquí en Vertiente Chilena en el 107.1.
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Y de esta manera llegamos al final de nuestro capítulo. Muchas gracias por acompañarnos. La invitación, como siempre, a seguir en sintonía del 107.1 FM de Radio U Central. Un gran abrazo para quienes hoy nos acompañaron en radio.ucentral.cl y también a quienes nos sintonizaron en el centro de Santiago. Nos despedimos sin antes invitarles que nos encontremos muy pronto aquí en Vertiente Chilena. Un abrazo, que estén muy bien. Chao, chao. La Jima Uro.

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1: Hola, hola, ¿cómo están? Bienvenidas, bienvenidos a Pregonando al Aire, el programa más chévere de Radio U Central. Llegó el sabor, hoy es viernes, tocó un día cálido, ya empezó a hacer un poquito de frío, pero nosotros venimos a ponerle alegría porque se termina la semana y hoy es viernes, como siempre, con grandes invitados. Y hoy nos acompaña nada más y nada menos que el gran Miguel Ángel Caballero. ¿Cómo estás, cantante, compositor chileno? ¿Cómo estás?
2: Muy bien, Diana. Feliz de poder volverte a ver después de tanto tiempo y estar en esta... En esta universidad que siempre abre sus puertas para la cultura, para la música. Así que flipando, muy contento de estar aquí.
1: Nosotros muy contentos de recibirte. De hecho, estábamos conversando porque Miguel siempre también nos ha apoyado desde los inicios de esta radio, cuando la radio era más pequeña.

0: que me dice, ay, cómo han crecido, efectivamente.
1: Sí, señora, pero bueno, eso habla de que el trabajo se está haciendo bien y que está dando frutos, así que enhorabuena.
0: Así es, ya llevamos 9 años con este programa, difundiendo salsa.
1: Se dice fácil, pero no lo es, así que todo mi respeto y mi admiración para ti por el trabajo que vienes haciendo, que claro, difundir salsa en este lugar del mundo suele ser un poco complejo, así que tener embajadores de la música y de la salsa siempre es motivo de alegría, así que gracias por la invitación.
0: No, gracias a ti por concedernos la entrevista y por estar siempre presente y participando de Pregonando, no solo en el programa, sino en otras instancias. Nos convoca porque Miguel Ángel viene desarrollando un proyecto muy interesante, muy innovador, del cual le queremos contar, Un Son para Chile. ¿Y qué tal si tú nos cuentas todos los detalles y qué fue lo que te motivó a hacer este nuevo álbum musical?
1: Bueno, Un Son para Chile busca la reinterpretación de obras nacionales, canciones emblemáticas como Todos Juntos, Suben a Ser Conmigo Hermano, Mira Niñita, entre otras, y acercándolo un poquito a lo que nosotros amamos tanto, que es la salsa, la música, esos ritmos de afrocaribeños, ¿no? Y gracias a Dios, bueno, esto yo comencé con él el 2019 y recién el año pasado tuvimos la bendición de ganarnos un Fondart, que fue la parte que nos faltaba, el financiamiento, y pudimos darle vida. Y ya estamos en la etapa final, vamos a hacer el lanzamiento de esto el día 2 de septiembre, cosa que nos tiene muy felices porque ver hecho realidad esto que nació hace tanto tiempo y que nació desde el corazón y desde el sentimiento hacia la música cubana y las canciones chilenas, creo que es una etapa maravillosa. Así que en eso estamos, tratando de concretarlo y que la gente pueda enterarse de este proyecto, porque es un proyecto realmente lindo. No sé si ambicioso sea la palabra, pero lindo sí, porque son obras que todo el mundo tiene en la memoria, pero con un ritmo del Caribe. Entonces es algo innovador y estamos segurísimos que la gente va a enamorarse de Un Son para Chile.
0: ¿Qué fue eso que te motivó a generar este encuentro justamente en esta canción chilena con la música popular cubana? Este ejemplo que tú me contabas, claro, la cha-cha-cha, otros ritmos muy sabrosones, y escuchar estas canciones que, como tú dices, están muy en el imaginario, muy dentro de la cultura chilena.
1: Bueno, a ver, yo me dedico a la salsa hace muchos años y la música cubana me ha dado muchísimo, desde comer, hasta vivir, soñar, mantener a mis hijos. Y yo siempre he pensado, coño, necesitamos devolver algo a todo lo que nos han dado. Y no sé si esa sea como la premisa, pero desde el sentimiento yo dije, qué lindo sería poder nuestras canciones, las que cantábamos cuando niño en el colegio, con la guitarra, con las tres notas, darle ahora el carácter de lo que amamos tanto, que es la salsa, ¿no? Y bueno, el 2019, cuando comencé con el proyecto, quise hacerlo en salsa. Pero en el camino fueron apareciendo cosas. El 2018 estuvimos de gira en Cuba con la orquesta. En 2019 quise darle como el carácter de salsa. Pero viste que uno propone y Dios dispone. Después en el camino, conversando con parte de mi equipo, José Marot, Cristian Rivero, Cris y la Descarga, quisimos darle el carácter de son cubano, son tradicional cubano. O sea, no
0: que
1: lleva.
0: También tiene toda su mística.
1: Absolutamente, y tiene su forma, porque nosotros los salseros nos gusta el sonido del timbal y los trombones y el piano, un tumbado bien sabroso, pero esto no. Esto es tradición, por lo tanto, no lleva timbal, no lleva piano, no lleva solamente un brass, que es una trompeta sola. No hay dos trompetas, tres trompetas como formato sonora, es sonero. Y creo que fue un acierto absoluto, porque es como ir a la raíz de la música cubana, y ir a la raíz del cancionero chileno. Entonces, como
0: un encuentro muy fascinante.
1: Es una suma de ingredientes que le dan un sabor único a Un Son para Chile. Ya hemos sacado dos de los singles y ha tenido una recepción maravillosa. La gente, mucha gente comentando, y lo más lindo de esto es que invité a algunos colegas a participar y todos aceptaron encantados de la vida, y cada uno de ellos le va dando como su propio ingrediente. Entonces el resultado es simplemente hermoso.
0: hermoso y escuchemos ahora Mira Niñita para abrir este programa y ahí le contamos con qué artista lo hizo y más detalles sobre esta canción. Venga.

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1: Acabamos de escuchar Mira Niñita, de esta nueva producción musical de Miguel Ángel Caballero, Un Son para Chile, en la voz Vicente Cifuentes.
2: Sí, Vicentico. El bicho. Sí. Que, bueno, como te comentaba, aceptó súper, con una disposición maravillosa. Yo creo que el proyecto, las canciones tienen esa magia que, oye, ¿y si hacemos Mira Niñita en salsa? ¿Qué? Así como, vamos. Claro, vamos a todas. Entonces, eso es motivo de alegría para nosotros, porque te habla del resultado del trabajo y lo emocionante de convidar a más colegas a que se sumen a esto. Así que ha sido solo magia.
1: ¿Cómo fue ese proceso de selección? Bueno, me imagino, primero quiero hacer estas canciones y luego dice, bueno, ¿quién vamos a convocar?
2: Mira, primero, elegir las canciones fue un dolor de cabeza. Ajá. Porque el cancionero chileno es tan maravilloso, es tan vasto, que decíamos, pucha, pero vamos a dejar fuera esta otra canción. Entonces, ¿a qué le damos prioridad? Ajá. Pero, bueno, fue filtrándose un poquitito esta lista y decidimos por estas 10 canciones, 7 canciones que queremos, que le dimos este carácter de sonero, ¿no? Y después era claro, ya, pero esto, si lo canto yo solo, lo cantábamos solo con Chris, no iba a ser como el resultado. Básicamente lo que queríamos era abrazar a todos los que más se pudiera, para que nuevas voces, por ejemplo, Vicente Cifuentes tiene una carrera como bachata, su bachata local, ¿no? Uh-huh. Pero sabemos que le gusta la salsa. Entonces dijimos, ya, veamos qué onda, a ver, y Feliz participó y creo que le dio un carácter a su estilo. Uh-huh. Y muchos de ellos me preguntaban, oye, está bien así, oye, cántalo, sé tú, si lo que queríamos era buscar la magia que tiene cada persona.
1: Ah, perfecto, o sea, estaba esa intención de que estuviera ahí el espíritu del vocalista,
2: claro,
1: del invitado.
2: No queríamos a timbero, a salsero, así como que ya conocen el lenguaje, uh-huh, o el pregón, o la improvisación, tú sabes a lo que me refiero, sí, sino que sea una persona que no es parte esencial o firme de la salsa, sino que viene de otros estilos, a meter su magia.
1: Que impregne, claro.
2: ¿Entiendes? Para que tenga la magia de ellos y la magia de Un Son para Chile. Y creo que el resultado ha sido maravilloso, porque si yo le hubiese dado las directrices así, no, aquí tienes que decir esto, ahora vas a hacer esto, otro, creo que hubiese sido demasiado mecánico y la idea era que fuera un disfrute.
1: Oye, para el lanzamiento del 2 de septiembre, ¿van a estar?
2: Mira, el 2 de septiembre, pasa que viene el otro tema, tenemos otra invitada, pero sí, Vicente va a estar el día 2 de septiembre, que va a ser en el Teatro Seina, y desde aquí quiero hacer una invitación a todos,
1: por favor,
2: a todos los amantes de la salsa, los amantes de la cultura, los amantes de la música chilena, a que se hagan presente, porque estoy seguro que esto va a marcar un precedente importante, no para la carrera de los músicos que estamos en la orquesta, sino para la música afro-latina. Y va a ser el día 2 de septiembre en el Teatro Seina. Eso es a las 8 de la noche. A las 10 y media de la noche usted va a estar en su casa acostadito, pero con el alma llena de haber participado en un espectáculo maravilloso, porque tenemos muchos invitados. Está Paula Rivas, también cantante nacional, que nos va a acompañar. Eric Berríos, Abel Sicao, Vicente Cifuente, este servidor, Cris y la Descarga, y una selección de músicos maravillosos que están poniendo lo mejor de sí para darle vida a este proyecto que lo único que busca es que se quede en sus corazones.
1: Ay, qué lindo. Oye, Miguel, ¿y cómo hacemos coordenadas o se compran entradas? ¿Cómo funciona?
2: Passline. En Passline usted pone en la lupita Un Son para Chile y le va a aparecer toda la información. O también pueden ubicarnos en nuestras redes sociales. Nos encuentran con Un Son para Chile. Yo no voy a dar mi nombre ni mi Instagram, no me interesa. Lo que quiero es que conozcan el proyecto. Un Son para Chile. Así de fácil lo encuentran y está en el link, el enlace que te lleva a Passline para que puedas conseguir tus entradas.
1: Eso, y para que, bueno, también si necesitan refrescar la memoria, o sea, siempre vuelvan a la información, va a estar ahí, claro, disponible en Un Son para Chile. Y también lo vi que está en YouTube, Spotify.
2: Estamos en todos lados, sí. Estamos tratando de abarcar lo más que se pueda para que mucha gente se entere de lo que estamos hablando.
1: Este es el primer álbum, ¿tú esperas hacer un segundo?
2: Paso a paso, un día a la vez, pero sí da para mucho, porque como te estaba hablando del repertorio, imagínate, no sé, es que hay muchas canciones que han marcado la vida de este país y la vida de otros en Cuba. Por ejemplo, escuchar a Víctor Jara es algo sumamente normal. A La Violeta, a Los Jaivas, es algo normal. Entonces hay tanta obra que a mí la mente, ¡buah! No sé, Un Son para Chile, volumen 2, volumen, no sé. Pero un día a la vez.
1: Eso. Además que Miguel Ángel nos está sacando de a poquito. Sí. Llevamos 2 canciones, son 10. O sea, lo vamos a sostener de aquí al verano.
2: Sí, señora.
1: Los vas a tener ahí en ascuas con cada primer.
2: No, pero yo pretendo al 2 de septiembre que ya conozcan el grueso de las canciones, porque hay mucho material. Y, ay, Dios
1: no, y para irlas a cantar.
2: Sí. Y después vienen, bueno, estas canciones yo sé que, bueno, vamos a hacer el lanzamiento en el teatro. Pero va a ser difícil que la gente se quede como sentada, porque independiente que tienen una carga histórica y emocional, sabemos que la clave te invita como, oye, ya dale a tu cuerpo alegría, Macarena.
1: Lo sabemos. Señora. Sí, que pasa un poco también el fenómeno en la sala máster, que suena muy sabroso, pero es sentado.
2: Claro. Pero bueno, estamos preparando un show que sea audiovisual, o sea,
1: buenísimo,
2: para que la experiencia sea completa, así que es el full packet.
1: Ah, pero qué rico. Me encanta. José Marot, me gustaría hablar también del director.
2: Bueno, José cumple una función sumamente importante porque, como te decía, en algún momento nosotros quisimos desordenarnos y meterle timbal y guaracha y manos para arriba, pero no había que conservar.
1: Lo llamó al orden.
2: Sí, a gobernarse. Y él es el arreglista de las 10 canciones y de verdad que ha sido una bendición. Bueno, José y yo nos conocemos hace muchos años, él está el director musical de mi proyecto. Hemos hecho mucha música, no solo para mí, sino para otros artistas. Yo también compongo para otros artistas y José se encarga del arreglo musical. Y él ha sido un tipo, una pieza fundamental porque es parte del sello que viene directamente desde la isla. O sea, no es que descargué cómo llevar una canción a Son. No, la está arreglando. Viste que hoy GPT...
1: Claro,
2: hoy GPT
1: un prompt. Un prompt
2: para hacer un disco de Son. No, esto viene directico de la isla.
1: Y Real One.
2: Sí, y le da esa identidad que buscamos también que sea perfecta. Así que, José, si nos estás escuchando, te amo, hermano. Cris y La Descarga, otra persona fundamental, co-creador de la idea y del disco conmigo y con José. Es un muchacho que ha estado con nosotros también en muchísimos proyectos y es parte fundamental. También canta, está en los coros con nosotros. Y bueno, de los arreglos siempre metemos ahí como la lengua a nosotros. Oye, no, pero métele aquí este otro. Y tratamos de sumar, pero respetando los rangos, obviamente, porque finalmente José, graduado de la Escuela Nacional de Arte en Cuba, de la ENA, un músico que todos respetamos y queremos muchísimo, pero nosotros siempre hacemos nuestro aporte desde atrás para que también tenga un poquitito de nuestra cosecha, como se dice. Así que yo creo que el equipo ha sido fundamental y estamos llenos de alegría porque sabemos que a la gente le va a gustar tanto como a nosotros. ¿Te gustó la primera canción?
1: Me encantó.
2: Lo que viene es mucho mejor.
1: Bueno, y justamente queremos invitarles a todos los que nos están escuchando. Seguimos en esta conversación con Miguel Ángel Caballero y vamos con esta canción, Todos Juntos, interpretado por Aurora Alquinta.

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1: Todos Juntos, interpretado por Aurora Alquinta, es el segundo lanzamiento de este trabajo musical, Un Son para Chile. Aurora Alquinta, que además, sí, cuéntanos tú la historia y la primicia que seas tú. Ella además hace parte de una orquesta femenina, Yemayá Banda, que está en Francia. ¿Cómo fue sumarla a este proyecto y sobre todo el valioso, ¿no?, aporte, bueno, todo lo que lleva a tenerla?
2: Mira, a través de los músicos que fueron sumándose a este proyecto, llegó el contacto de Aurora Alquinta, ni más ni menos. Entonces yo dije, chuta, está difícil la misión. Pero cuando logré contactarme con ella, me encontré con un ser maravilloso que abrió su corazón de inmediato y a la orden, vamos, ¿qué hay que hacer? Bueno, la primera instancia era invitarla a cantar, pero después con el tiempo fue como sumándose al proyecto y nos hizo el contacto directo porque, bueno, como te decía al principio, nosotros respetamos muchísimo a los autores, a los creadores de las obras. Y necesitábamos una autorización de los Jaivas.
1: Nada más y nada menos.
2: Nada más y nada menos. Y ella fue la artífice de todo esto. Y gracias a Dios tenemos todo en regla, funcionando a la perfección, porque es para nosotros fundamental. Y ocurrió lo mismo con Aurora. También me decía, ¿cómo lo hacemos? Está un poquito como duditativa respecto de su interpretación. Y le dije, oye, hazlo como te sientas bien. Si finalmente lo que te decía recién es invitarte a cantar a ti y que hagas tú según lo que tú sientes. Obviamente marcando, bases menores, por así decirlo, pero creo que lo hizo increíble y además que su voz es peculiar. No es una voz muy aguda, es una voz más bien con cuerpo, con autoridad, y creo que le da el sello perfecto de tener parte del linaje de los Jaivas, por así decirlo, dentro del proyecto. Nos llena de muchísima alegría y creo que es un aporte invaluable para el disco y para la cultura.
1: Miguel Ángel, ¿y qué sigue? ¿Nos puedes dar algún adelanto de la, bueno, próxima, de la próxima pildorita?
2: Bueno, lo que viene ahora en breve, no alcancé a enviarlo.
1: Nos negaste la primicia,
2: no,
1: Miguel.
2: No, pero bueno, sí viene más música. Nuestro próximo lanzamiento es Los Momentos, de Eduardo Gatti, que también nos autorizó y estaba muy contento también por el resultado. Nosotros siempre tratamos de... No es inseguridad en lo absoluto, simplemente es respetar la opinión de los autores, como te decía. Y en una primera instancia iba a cantar con nosotros. Yo dije, chuta, qué mal le puedo pedir a la vida. Y bueno, pero por su agenda y porque nosotros teníamos que ya terminar con los plazos. Como te digo, esto es un proyecto financiado por el Fondart. Y dijimos, ya, avancemos porque tenemos que cumplir, ¿no? Pero Los Momentos tienen una magia única. A ver, como para que vayan tomando nota de qué es lo que tenemos. Tenemos El Arado, de Víctor Jara, interpretada por Abel Sicao.
1: Bello.
2: Y parte en rumba, en guaguancó. Y Abel, que bueno, Abel es gran conocedor de esta música, ¿no? Pero también le dio un sello increíble. Tenemos, te recuerdo, Amanda. O por ejemplo, lo que te comentaba, Cris y La Descarga. A ver, si yo te digo, Suben a ser conmigo, hermano, la gente no se lo imagina de otra manera que no sea la que ya la conoce. Es decir,
1: claro, la que tenés en la
2: que
1: mente.
2: La tienes en la retina. Ajá. Entonces es difícil sacar un recuerdo arraigado por décadas y nosotros la convertimos en cha-cha-cha. Entonces estamos seguros que es como... ¿viste como cuando la gente no come sushi o algo puntual que cuando dice, ¡ay, Dios mío, qué rico esto! Entonces como eso, pero... musical, ¿no? Y estamos segurísimos que cuando escuchen Sube a nacer conmigo, hermano, en cha-cha-cha, va a ser maravilloso. Y tenemos una versión también en donde canta Joe Vasconcelo, te recuerdo, Amanda. Así que...
1: No, pero es que espérate, que es que esto está...
2: Cierren todo. No, no, sí, hay
1: apague
2: mucha...
1: y vámonos.
2: Hay mucha magia. Y, bueno, también incluimos música de Illapu. No, es que... ¡Ay, oh, Dios mío! Tienen que ir el 2 de septiembre porque... tiene una carga emocional. Yo me emociono al tiro.
1: Es que se escucha muy mortal.
2: Sí, tiene una carga emotiva fuertísima, fuertísima. Cuando terminamos las primeras muestras, invitamos a un par de músicos y amigos como para dar su opinión y terminamos todos llorando porque, no sé, te recuerdo a Amanda y además con la magia del Joe. Hay una versión que también hago yo, vuelvo a casa, vuelvo con... No, es mucha historia y estamos seguros que la gente lo va a recibir con el mismo amor que se ha hecho. Nosotros somos obreros de la música, nosotros vivimos de esto, no es que yo tenga una empresa multi... No, nosotros vivimos de esto, tú lo sabes. Yo tengo mis conciertos y de ahí uno va juntando platita para esta cosa, para lo otro. Y... tiene mucho amor el proyecto, tiene muchísimo amor. Y que la gente lo interprete de esta misma manera o lo reciba, porque pueden interpretar con el tiempo otras cosas, porque también sabemos que vamos a encontrar gente que no le va a gustar de llano el disco, porque no lo puede sacar de su tradición.
1: Usando la analogía que ¿entiendes? Tú dijiste, claro, es como si come algo, es como ni siquiera le da una oportunidad de probar esto.
2: Pero nosotros estamos seguros de que en la medida que vayamos... que la gente vaya escuchando estas versiones se va a ir enamorando tanto como nosotros.
1: Y además, Miguel Ángel, rescatar, o sea, el respeto con el que ustedes han hecho el trabajo, el respeto no solamente hacia el son cubano, sino también a estas canciones, a este cancionero chileno, creo que es importante destacarlo, porque claro, los gustos son todos diversos, todos respetables, pero me imagino yo que, claro, al ver algún conservador de la música y que es muy respetable.
2: Ojo, sí, nosotros sabemos y estamos preparados para eso. Simplemente que, no, y respetamos todas las opiniones. Y esto es una invitación a que vengan a escuchar esta reinterpretación de las obras, porque ni siquiera es que queremos darle vida. No. Los Jaivas son los Jaivas, Violeta es Violeta. Nuestros próceres de la música, nadie les va a quitar el podio. Nosotros, por el contrario, solo respeto y admiración a todo lo que han hecho por la cultura del país. Y nosotros queremos darle como un aire más a este lado. Recuerda que Chile ya no es el Chile del 1980. Hoy hay una población súper distinta. Tú eres de Colombia, mi esposa es cubana. Y esto es una invitación a todos ellos a que escuchen lo que nosotros escuchábamos, pero con... Ah, la clave, sí, yo la conozco porque vengo de allá, ¿me entiendes? Entonces, es un abrazo latinoamericano.
1: Es un trabajo intercultural muy valioso.
2: Sí.
1: Porque, claro, ahí va de vuelta, por eso también, qué bueno que lo mencionabas, porque, claro, está el cancionero chileno, pero también para esta comunidad de personas migrantes de diversos países de Latinoamérica, que nos convoca, que nos gusta este género musical, el son cubano, la salsa, escuchar estas canciones que quizá nosotros no los tenemos en la retina, pero que sí, a la clave, claro. al sabor nos va a decir, sí, mira qué sabroso está sonando este cha-cha-cha.
2: Es que claro, cuando la gente escucha la conga, dice, ay, ya yo sé de qué se trata, ¿me entiendes? Entonces ya cuando escuchan los ritmos que están arraigados a su cultura, a su idiosincrasia, pero con la letra de Vuelvo para Vivir, ya se hacen un match. ¿Entiendes? Y es un poco lo mismo que, no sé, el chileno que está viviendo fuera del país, cuando escuche, no sé, El Arado, que escuche, no sé, Mira Niñita, Todos Juntos. Es como una, como te digo, yo creo que es un abrazo latinoamericano a través de la música. Y estamos seguros que la gente, cuando lo escuche, se va a enamorar igual que nosotros, porque no tiene nada feo, está todo lindo, todo perfecto.
1: No hay dónde perderse.
2: Sí, no hay pérdida en el proyecto, está precioso.
1: Queremos seguir conversando con Miguel Ángel Caballero sobre su trayectoria musical. Aperturamos con este lanzamiento. Hay una canción que me gusta mucho, tuya, Conmigo No, Aguay.
2: Conmigo No.
1: Cuando yo estoy triste y quiero subir, yo vamos con Miguel Ángel Caballero.
2: Bueno, ese arreglo de José Maró también, ¿viste?
1: Sí, sí, sabrosísimo. Escuchémosla para poner el ambiente este día viernes y seguimos conversando con Miguel Ángel Caballero.
2: Vamos para allá.

0: quieto, compadre.
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2: Miguel Ángel Caballero conmigo, ¿no? Aguaje, eso es pedazo de canción también. Hoy que estaba volviendo a las raíces miguelísticas, empecé a escuchar todas tus canciones y dije, oh, vamos a llevarla para escucharla. Y claro, fue hace más de 6 años esta canción y como que yo, esto fue hace un par de años. Dije.
3: Sí, uno no se da cuenta del paso del tiempo. Ahora que estás echando el casete para atrás, yo te dije, sí, el 2018. Oye, falta poquito para que sean 10 años. Claro, pero bueno, nosotros siempre hemos tratado de mantener como una constancia en el trabajo. Esto, cada vez que me preguntan o voy a entrevista, conversatorio, a gente que le produzco, me dice, oiga, y usted como, esto no es de velocidad, esto es de resistencia. Y de resistencia desde lo emocional, económico, etcétera, porque si bien es cierto, nosotros amamos esto, pero la salsa es de nicho en Chile, no es Cali, no es Perú, ¿cachai? No es Cuba, donde sabemos que hay mucha música y mucha apertura a todo esto, ¿no? Entonces hay que tener el corazón en su lugar para no decir otras palabras. Hay que tener el corazón en su lugar para
2: bien poder... Bien enraizado para sostener.
3: Sí, claro, para mantenerse ahí en clave.
2: Miguel Ángel, ¿se vienen giras?
3: Sí, tenemos pensado, no tenemos la fecha confirmada, pero creemos que va a ser cerca de febrero. Tenemos carta abierta por parte del Teatro Diego de Rivera para un Son para Chile. Estamos haciendo las gestiones porque de verdad que es entretenido tener el proyecto, pero estar a la cabeza suele ser un tanto estresante y queremos hacerlo paso a paso para que se mantenga el nivel del proyecto y el trabajo de todos mis colegas, mis compañeros, para que se mantenga como a un nivel. Así que estamos preparando todo, porque si les digo sí, vamos, sería mentirles. Estamos preparando para que se den las cosas. Pero yo creo que, mira, es importante que la gente nos siga en Un Son para Chile, porque ahí vamos a ir informando todo, ¿cachai?
2: Exacto.
3: Lanzamientos, giras, los videoclips que vamos a ir sacando.
2: Claro, se viene esa parte también.
3: Claro, no, sí, hay mucho, mucho, mucho por hacer. Y que la gente nos acompañe y nos siga, yo creo que es fundamental para que no se pierdan ninguna novedad.
2: Es importante, claro que sí.
3: Sí.
2: En todas las redes sociales, reiterar, es Un Son para Chile, que están disponibles ya en YouTube, en Spotify y también a través de el Instagram, TikTok.
3: También tenemos TikTok, sí. Se viene
2: ¡ay, TikTok!
3: Se vienen los bailes, no sé, bueno, no es lo mío, pero vamos a ponerle corazón.
2: Estábamos hablando también, y un abrazo a la gente de Puerto Montt, donde sabemos que tienes allá tu fanaticada y siempre tiene muy buena llegada.
3: Sí, en Puerto Montt siempre nos reciben con muchísimo cariño, no solo en Puerto Montt, no puedo ser... cruel, sí, en Los Ángeles,
2: verdad,
3: en Chillán,
2: favor.
3: en Chillán estuvimos hace poco en un congreso, en el Ñuble Salsa Fest.
2: ¡Auch!
3: Sí,
2: lo vi por ahí.
3: Sí, estuvimos con toda la orquesta, estuvo mi esposa Nuris también. Bueno, nos estamos moviendo, sí. Para los que no me conocen, somos feos pero sabrosos. Le ponemos todo el ímpetu para tratar de ser un aporte a la cultura.
2: Oye, ¿sabes qué? El otro día te vi en CHP, estabas ahí dándolo todo, estabas ahí en tarima.
3: ¿En dónde?
2: En La Estarria, en el
3: restaurante. Ya, sí. Ah, claro, verdad, ahí estamos todos los jueves haciendo música.
2: Ah, saltato.
3: Sí, en Chipe Libre.
2: Chipe Libre. No sé qué dije, CHP.
3: CHP, yo digo, me dejaste
2: fuera. Las siglas, dije.
3: Me dejaste fuera de base. No, en Chipe Libre, la República Independiente del Pisco,
2: eso.
3: Sí. Ahí estábamos.
2: Bueno que me entendí.
3: Sí, pero cuando dijiste Las Tarrias lo asocié rápido. ¿Qué? ¿Será un insulto nuevo? Porque... No, pero bueno, sí, ahí estamos en Chipe Libre todos los jueves haciendo música con otro de los proyectos que tenemos, que se llama Clave Cubana, y nada, como te decía hace un rato, nosotros vivimos de esto, nosotros vamos haciendo música por distintos lugares y queremos seguir haciendo música en muchos lugares más para poder crecer, porque son pocos los programas, a ver, no sé cuántos programas de salsa en Chile habrán, ¿5?
2: Sí, no sé.
3: ¿10? Ya, seamos generosos, 10, entonces... Es difícil la difusión, entonces, tener espacios para poder hacer música para nosotros es fundamental. Así que si necesito música...
2: Sí, sí, total. Y sé que Nuris también va a tener una presentación en La Maestra.
3: Claro que sí, el próximo jueves 13 estará en Maestra Vida Nuris Felizola con su tributo a Celia Cruz, acompañada de Negro Son Orquesta. Ni más ni menos, así que tienen que ir por allá.
2: Anótenselo, sí, ya claro, está en el mantel sí. De La Maestra.
3: No, y desde aquí la invitación a todos los salseros, los amantes de esto, vayan a ver música en vivo, salgan de la casa, vaya y pague su entrada, que somos parte de un ecosistema y todos tenemos que apoyarnos.
2: Muchísimas gracias, Miguel Ángel. Miguel Ángel, si tienes alguna invitación, alguien más, saludos, este es el momento.
3: Ok, bueno, desde aquí mi amor, mi respeto para toda la familia de Un Son para Chile, desde la parte de difusión, diseño, fotografía, música, arreglo, músicos, a Jerónimo Labrada, nuestro ingeniero, que también está haciendo una labor increíble. A toda la familia de Un Son para Chile, un abrazo. Pero mira, más que eso... Quiero insistir en el 2 de septiembre.
2: Sí, por favor.
3: 2 de septiembre en Teatro Seina vamos a estar haciendo el lanzamiento. En Pass Line usted encuentra las entradas a 7.000 y a 10.000 pesos. Hay valor diferenciado para niños y para la tercera edad. Hágase presente, sería maravilloso contar con ustedes y estamos seguros que... van a salir enamorados de la música cubana.
2: Eso, y pasen la voz. Muchísimas gracias, Miguel Ángel, por acompañarnos una vez más acá en Pregonando. A todas las personas que nos escucharon, esto fue Pregonando, el programa más chévere de Radio U Central. Sigamos escuchando las canciones de Miguel Ángel Caballero, salsero chileno, aquí en Pregonando. Nos vemos el próximo viernes. Chao, chao. Chao, chao. Chao, Miguel.

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1: Son las 15 horas con 50 minutos.
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1: Son las 16 horas con 20 minutos.
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1: Son las 16 horas con 23 minutos.
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1: Son las 16 horas con 49 minutos.
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3: Son las 16 horas con 51 minutos.
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1: Son las 17 horas con 21 minutos.
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1: Son las 17 horas con 24 minutos.
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1: Son las 17 horas con 54 minutos.
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2: Son las 17 horas con 57 minutos.
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1: Son las 18 horas con 18 minutos.
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1: Son las 18 horas con 26 minutos.
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1: Son las 18 horas con 28 minutos.
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2: Son las 18 horas con 38 minutos.

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1: Son las 18 horas con 45 minutos.

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1: Son las 18 horas con 57 minutos.
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5: Son las 18 horas con 59 minutos.
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1: Son las 19 horas con 6 minutos.

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1: Son las 19 horas con 27 minutos.
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1: Son las 19 horas con 28 minutos.
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1: Son las 19 horas con 48 minutos.
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1: Son las 19 horas con 59 minutos.
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Cuando hablamos de jazz, que es un lenguaje puro, casi cerrado, reservado para ciertos códigos, ciertos oídos, ciertas tradiciones. Pero la historia demuestra exactamente lo contrario. El jazz siempre ha sido permeable. Ha absorbido lo que encuentra a su alrededor, la calle, la tecnología, la cultura popular, y lo ha transformado en algo nuevo. Esta tarde vamos a escuchar jazz en estado puro. Vamos a recorrer el momento en que el jazz decidió expandirse, cuando cruzó hacia el soul, el funk y el rock, y en ese cruce definió su propia identidad. El primer indicio de esa expansión no fue una ruptura violenta, fue una transición más bien suave. Es aquí cuando el jazz entra en los años 80, se encuentra con una ciudad y un mundo distinto, más eléctrica, más producida, más íntima en su forma de escuchar. El gran tema, Just the Two of Us, del saxofonista Grover Washington Jr., no abandona el jazz, lo traduce. El saxo ya no busca sorprender, busca acompañar. Y en ese gesto, el jazz se vuelve cotidiano. Escuchemos de su álbum Wine Light, editado en 1980, de Grover Washington Jr., el tema Just the Two of Us, acompañado por Bill Withers en voz.

Si el jazz se volvió urbano, también se volvió estructural. Bob James, el gran compositor y tecladista, pianista, entendió algo que era fundamental. El groove podía ser tan importante como la improvisación. Décadas después, estos patrones, los que incorporó en su álbum One de 1974, serían reciclados por el hip hop, pero aquí están en su forma original, precisos, elegantes, casi arquitectónicos. El jazz empieza a construir en lugar de solo reaccionar. Escuchemos del primer álbum solista del gran compositor Bob James, El Valle de las Sombras, The Valley of the Shadow, de su álbum One, editado en 1974.

Bueno, y cuando la tendencia se instala, aparece otra transformación: el silencio. Sade, la gran cantante nigeriana británica, no necesita demostrar virtuosismo. Su música se apoya en el espacio, en la pausa, en la respiración. Aquí el jazz no está en la superficie, está en la intención, en cómo una frase cae suavemente, en cómo un acorde se sostiene. El jazz se vuelve invisible, pero no desaparece. De su gran álbum de 1985, Promise, Sade nos deleita con el tema Is It a Crime?

Bueno, en el jazz no todo es contención. A comienzos de los años 70, el jazz decide volver al cuerpo y lo hace a través del funk. Chameleon, el gran tema de Herbie Hancock, es una declaración. Aquí la improvisación no desaparece, se reorganiza dentro de un sistema rítmico repetitivo. El jazz ya no flota, camina, y ese caminar es imparable. En el momento de la reedición en CD, en el año 1992, del álbum Headhunters de Herbie Hancock, fue el álbum de jazz de mayor venta de todos los tiempos. Y ha sido una inspiración no solo para músicos de jazz, sino para los de funk, soul, jazz funk y hip hop. Escuchemos el gran tema Chameleon, de Herbie Hancock, del año 1973.

Este mismo impulso rítmico encuentra su forma más humana en el soul. Stevie Wonder, el gran cantante ciego, ¿verdad?, no viene del jazz, pero piensa como jazzista. Su armonía es compleja, su ritmo es sofisticado y su intuición absolutamente libre. El jazz aquí ya no es género, es un lenguaje compartido. De su álbum, que es una compilación de temas, pero tiene algunos tracks originales como el que vamos a escuchar a continuación, Do I Do, del álbum Stevie Wonder's Original Musicarium Volumen 1 del año 1982, donde lo acompaña nada menos que Dizzy Gillespie en trompeta.

Bueno, y entonces ocurre algo interesante con esta mezcla, con este crossover del jazz. El rock empieza a escuchar. Sting introduce al jazz en su música no como ornamento, sino como forma de pensamiento. El tema que vamos a escuchar a continuación, grabado en vivo, lo cambia todo. Las estructuras se abren, los músicos dialogan y el rock por un momento se vuelve impredecible. Del gran álbum en vivo, grabado por la primera banda de Sting como solista, Bring on the Night, grabado y editado en el año 1986, cuenta con la participación de Branford Marsalis en saxofones, tenor y soprano, Darrell Jones en el contrabajo, bajo eléctrico quiero decir, Kenny Kirkland en teclados y sintetizador, y Omar Hakim en la batería. Todos excelentísimos músicos de jazz en el tema Consider My Gun.

Pero el cruce o la mezcla no solo fue artístico en el jazz, también fue masivo. Feels So Good, el tremendo tema de Chuck Mangione, llevó el jazz instrumental a audiencias que nunca lo habían buscado. Es algo simple, quizás, pero también muy efectivo. Y en ese equilibrio, el jazz encontró otra forma de existir y desarrollarse. A continuación, del álbum Feel So Good de Chuck Mangione, editado en 1977, el tema que le da título

Mientras algunos expandían el lenguaje, otros lo reinterpretaban. Joni Mitchell toma un tema de Charles Mingus, el gran contrabajista y compositor de jazz, y lo convierte en algo íntimo, casi confesional. Aquí el jazz es memoria, es historia viva. No se transforma para avanzar, sino para recordar. La interpretación en vivo de Joni Mitchell de Goodbye Pork Pie Hat, de su álbum de 1980, Shadows and Light, es una destacada interpretación de jazz fusión del tema tributo de Charles Mingus para el gran Lester Young. Grabada en vivo en 1979 en el Santa Barbara County Bowl, esta versión cuenta con una banda estelar, que incluye a Jacob Astorius en el bajo eléctrico, Pat Metheny en la guitarra y Michael Brecker en saxos. Escuchemos a continuación el tema de Joni Mitchell, perteneciente a Charles Mingus, Goodbye Pork Pie Hats, de su álbum Shadows and Light de 1980.

Bueno, y finalmente el jazz llega a un territorio donde ya no hay fronteras claras. Pat Metheny aporta textura, David Bowie la narrativa. Lo que emerge no es jazz, ni rock, ni pop. Es otra cosa, una zona intermedia donde todo convive. Pat Metheny había compuesto una pieza instrumental para la película de Falcon and the Snowman titulada Chris y quería convertirla en una canción completa. This is Not America fue el resultado de su colaboración con David Bowie. Este vio un preestreno de la película y tomó notas sobre frases y temas que podrían utilizar. This is not America es una frase que un personaje le dice a otro. Y tanto Bowie como Metheny coincidieron en que era interesante. Metheny señaló más tarde que la letra de Bowie era profunda y significativa y absolutamente perfecta para la película. Escuchemos el gran tema compuesto por Pat Metheny y David Bowie, This is Not America, de la banda sonora de la película The Falcon and the Snowman de 1985.

Y llegamos a un punto donde todo converge. Jazz, funk, soul, espiritualidad. Todo en una misma corriente. No hay separación. No hay jerarquías. Solo música. Música en movimiento. Tras sus clásicos álbumes acústicos de la década de 1960, Ramsey Lewis, el gran compositor y pianista, quiso explorar una nueva dirección musical en la década de 1970. A mediados de los 70-75, se reunió con Morris White, quien por entonces formaba parte de su propia banda, Earth, Wind & Fire. Miembros de esta agrupación, incluido Morris White, participaron en las sesiones de grabación del álbum, mientras que Philip Bailey aportó las voces. El álbum, Sun Goddess, se convirtió en un éxito que trascendió géneros, alcanzando el número uno en las listas de álbumes de Rhythms and Blues y Jazz de Billboard y el puesto número 12 en la lista de álbumes pop. Escuchemos de Ramsey Lewis, de su álbum Sun Goddess de 1974, el tema que le da título al álbum, Sun Goddess, con los músicos de Earth, Wind & Fire.

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